0: Cosas interesantes que tenemos este fin de semana. Si ustedes han escuchado el informativo, saben que tenemos distintas actividades. Tenemos un concierto este viernes con todas las entradas agotadas. Y este domingo tenemos una muestra de teatroterapia. Como hilo conductor, el tiempo y como título, Tiempo al Tiempo. Será este domingo, 31 de mayo, a las 8 de la tarde. Y si ustedes no han recogido las invitaciones en el Informa Joven, tenemos que decirles que están agotadas, que eso siempre para las personas que participan en este proyecto creo que es muy importante. ¿De dónde viene o cuál es el origen de esta muestra de teatroterapia? Pues aquí tenemos a nuestra compañera, agente de igualdad en el Ayuntamiento de Bullas, que nos cuenta todos los detalles. Buenos días, vecina.
1: Hola, buenos días.
0: ¿Qué tal está, José?
1: Bien.
0: Me alegro. Bien. ¿Te imaginas que te pones aquí a contarnos tu vida?
1: No lo voy a hacer, pero podría.
0: Oye, pues eso vende mucho, ¿sabes? Lo podríamos pensar para otra ocasión. Sí.
1: Lo dejamos para cuando la onda tenga un bajón de audiencia.
0: Exactamente. Ahora mismo estamos en la cima. A lo que vamos. Venga.
1: Bueno, pues la teatroterapia surge en Bullas, podría decir, a través de una propuesta que nos hizo Isa directamente a la Concejalía de Igualdad hace 4 años. Ella nos presentó un proyecto para trabajar a través del teatro, pues todo lo que se puede trabajar y que realmente es todo. Porque sí, a través del teatro tenemos que decir que no es un proyecto de teatro al uso, sino que es teatroterapia y, como su propio nombre indica, pues es para trabajar pues un montón de herramientas de socialización, autoestima, resolución pacífica también de conflictos, de cómo nos hablamos y cómo nos tratamos a nosotras mismas. O sea que a través del teatro se pueden expresar un montón de emociones y también detectar algunas de las carencias que podamos tener. Y de eso es de lo que se trata a través de la teatroterapia. Y llevan, como ya digo, 4 años seguidos haciendo este taller con un éxito. Yo creo que cada año lo demanda incluso más gente, o sea que se completa el aforo todos los años. Y como finalización del programa, que también tenemos que decir que no tenía por qué, o sea, el taller de teatroterapia no surgió como una obligación de hacer una obra y una representación final, sino que lo importante era lo que se trabajaba a través de todos esos meses, desde noviembre hasta mayo, pero desde el primer año Isa lo planteó al grupo y todos los años está saliendo una muestra escénica de polipoesía que, de manera muy generosa, tanto Isa como sus chicas, como ella les llama, y algún chico todavía en minoría, pues quieren compartir con nosotras y van a hacer el esfuerzo de representarla este domingo para el público en general. Entonces, pues les agradecemos que sean tan generosas, porque también es verdad que lleva un trabajo enorme. Los textos, muchos son escritos por las propias alumnas, salen de ellas, y compartirlo con el resto de la ciudadanía pues es un detalle muy bonito.
0: De verdad que sí. Oye, Isa, quizá todas esas taras que tenemos, ¿no?, que nos incomodan y que no nos hacen sentir bien, todo eso se puede trabajar a través de la teatroterapia.
2: Sí, son técnicas teatrales. Yo utilizo las técnicas que he estudiado en la escuela. Entonces, hacemos lo mismo que cuando yo iba a estudiar teatro. O sea, hacemos ejercicios de vocalización, de respiración, sobre todo de respiración. Lo primero que hacemos es tirarnos al suelo y estar media hora respirando y haciendo meditación sobre todas las partes de nuestro cuerpo. Y una vez que le hago ese ejercicio, ya luego puedo hacer con ella lo que quiera, porque la llevo a un estado de
0: sumisión.
2: No, es un estado.
0: Es una broma.
2: Sí, pero es que es un estado que de verdad, de bienestar, de sacar las
0: de
2: cosas
0: calma.
2: Sacas todas las cosas que llevas, que traes del trabajo, de casa, de fuera. Y entonces yo siempre digo que eso es un espacio seguro, que cuando entran ahí, lo que se hace se queda ahí. Y es totalmente seguro. Y luego hay mucho respeto por todo, por nuestras compañeras, por lo que se dice. Y nunca, el otro día, por ejemplo, Paco, que es el único chico hombre que hay este año, claro, yo no había caído que era el único hombre con tanta mujer. Hemos sido 20 este año. Sí. Y era el único hombre. Yo no había caído que era el único hombre. Yo siempre trato a la gente todos por igual, de igualdad, género y procedencia. Es que no encuentro diferencia a la hora de trabajar con ellos, pero claro, él me dijo que era la primera vez que trabajaba con tanta mujer, porque él siempre ha estado rodeado de hombres en su trabajo, en todos sitios, y que se ha sentido muy a gusto. Al principio casi incluso se lo deja, Y le dije de eso, yo le dije, no, tú vente, tal. Lo convencí engañándolo de que no iba a salir, sabiendo que al final iba a salir. Pero bueno, yo tenía que decir, no, venga, pues tú te vienes, me ayudas, estás ahí, haces tu texto, no tienes que salir, lo grabamos en off, en fin. Y al final, bueno, sale un par de veces y es chulísimo.
0: Claro. Oye, mucha gente le pasa lo mismo con la radio. Luego ya cuando prueban dicen, pues qué cosa más chula. Yo creo que en los escenarios es así. Es un acto de generosidad enorme porque todas tus inseguridades aparecen de golpe. Entonces, cuando las vences y te crees capaz, es como, pues yo voy a continuar porque la sensación que tengo es tan bonita que la quiero repetir.
2: Es que mira, no es lo mismo. Yo cuando yo hago música desde pequeña y yo empecé haciendo música y subiéndome al escenario como cantante. Y lo pasaba fatal siempre, pasaba muy mal. Yo tenía mi guitarra delante y era como, venga, esto me tapa, el pie de micro me tapa también, porque decía, bueno, no me voy corriendo porque no puedo, tengo que cantar. Pero sí, cuando estudié teatro, o sea, yo aquí en la Casa de la Juventud, que era antes de la antigua Casa de la Juventud, hice mi primer taller con 16 años, sí, y fue una cosa tremenda lo que yo sentí cuando salí a escena. Fue algo como mágico, porque es que dejé de ser yo y fui Amelia de la Casa de Bernarda Alba. Uh-huh. Hicimos esa representación y fue como una cosa que no se puede explicar, solo se explica cuando sales a escena y haces otra cosa. Entonces yo quería que ellas sintieran eso, uh-huh, que solo se siente. Yo solo lo sentí haciendo teatro, ni con música, ni con performance, no sé qué, nada. Solo lo sentí haciendo teatro. Entonces quería que ellas sintieran eso. Y para sentir eso había que hacerlo ante un público.
0: Ante un público.
2: Entonces, sí que es verdad que han sido muy generosas porque efectivamente casi todos los textos son propios. Cuando no hay textos propios lo hemos cogido de acuerdo a lo que estábamos hablando, porque siempre es un teatro muy conceptual y creado entre todas. Todo está creado entre todas. Yo las vi guiando con mi experiencia como música, como vídeo, arte, como todo lo que he ido haciendo a lo largo de mi vida. Y entonces, luego también tengo suerte porque me apoya gente estupenda como Han, que me ha hecho los vídeos este año. Han es belga y Jean es alemana, que viven aquí en Bullas. Se han apuntado al teatro y ellas me llevan la parte también musical. Ana y Charo, que son mis hermanas, que son Pecado Pixelado y Ana Pecado, me van a hacer también una música en directo. Entonces siempre tengo suerte. Bueno, Juan de Iluminado me va a llevar ahora las luces porque el técnico de aquí no está este año y entonces me lo va a llevar él. Siempre cuento con gente súper generosa que está ahí con nosotras, apoyándonos y trabajando con nosotras, porque sí que es verdad que la muestra, yo soy muy perfeccionista, ahí donde me veis que parezco que tal, pero tiene que ser como todo. Entonces tengo la suerte de contar con profesionales estupendas. Muy bien. Y de aquí se lo agradezco enormemente.
0: Anita, buenos días.
3: Hola, buenos días.
0: ¿Es la primera vez que formas parte de este taller de teatroterapia?
3: No, el año pasado fue el primero.
0: ¿El año pasado?
3: Sí.
0: Fue el primero. ¿Y qué te llevó a apuntarte?
3: Pues me llevó a apuntarme porque yo he estado viviendo en el campo 5 años y tenía necesidad de salir, aunque iba a entrenamiento personal 2 veces a la semana, pero necesitaba salir. Y mis primas, mi prima Esperanza y mi prima Ana, estaban en el teatro y estaban fascinadas.
0: Es verdad, de hecho el año pasado vino Ana y lo contó.
3: Sí. Y ellas fueron las que me animaron. Uh-huh. Porque ellas me dijeron que al principio, cuando se vieron en el grupo, pues ellas mismas dijeron, con esta persona, con la otra, somos personas muy distintas, no vamos a congeniar. Y ellas se quedaron asombradas de ver cómo hicieron grupo. Uh-huh. Hicieron grupo. Y la verdad es que yo también me sorprendí, porque yo fue un descubrimiento muy positivo. Para mí fue la Isa. Yo la Isa la conocía por del pueblo y de haber ido a la librería, pero no sabía que tenía esas dotes, esa capacidad de aguante. Sí, esa capacidad de aguante es fuerte. Y luego,
0: esa paciencia.
3: Sí. Luego también es muy sensible. Es sensible.
0: Sí.
3: Y expresa las cosas muy bien, que te llega y te arropa y estás a gusto. Las demás personas también, allí hay muchos besos y muchos abrazos.
0: Ay, qué chulo.
3: Sí, y eso me sorprendió.
0: Yo tengo déficit de dar y de recibir.
3: Pues me sorprendió mucho. Cuando llegué me sorprendió mucho y sigue estando así. Entonces ella crea un ambiente muy bueno y eso para mí fue un descubrimiento muy, muy agradable.
0: O sea, que fuiste en primera instancia para socializar, ¿no?
3: Sí, sí, sí. ¿Sí? Y para ser más tolerante con las personas. Yo necesitaba aguantar a las personas.
0: ¿Aguantar?
3: Sí, aguantar.
0: Nunca había escuchado eso.
3: Sí,
0: yo.
3: Sí, sí, sí. Sí, yo necesitaba, pues por eso, ser más tolerante. Necesitaba que los demás hicieran. Es como si yo estuviera acostumbrada a andar en mi casa, a mandar en los míos, y yo era la reina del mambo. No. Allí eres una más y tienes que aguantar ciertas cosas que son necesarias.
0: Qué verdad, estás diciendo, sí, sí, que a lo mejor sí, nadie sí, se ha atrevido. Sí, sí, porque es que es verdad, al final tú estás en tu círculo, con tus hijos, con tu pareja, con tu marido, cada uno tenéis vuestro rol y por lo que dices tú, pues eras tú la mandona, ¿no?
3: Claro, sí, sí, sí. En mi casa, en mi familia es que somos matriarcas, desde mi abuela a mi madre, a mis primas.
0: Entonces,
3: son matriarcas y se nota.
0: Salir de ese rol y decir, pues voy a socializar y voy a ocupar el sitio que me corresponde junto con los demás,
3: sí,
0: y hacer equipo.
3: Sí, sí, sí.
0: Pues
3: sí,
0: qué
3: sí,
0: chulo eso que estás contando.
3: Sí, sí,
0: la verdad
3: sí,
0: que sí. ¿Y lo has conseguido?
3: Sí, claro, claro.
0: ¿Te soportan y tú lo soportas?
3: Sí, sí, sí, claro, ¿sí? Claro, porque como en todos los grupos, pues de todo hay personas que somos todos distintos.
0: Pero yo creo que es por afinidad. ¿Te juntas más con unos con otros por afinidad o por qué?
3: No, allí te juntas con todas, pero la afinidad, pero hay personas que a lo mejor son muy distintas a ti y lo llevan muy bien, lo llevan muy bien. Sí, que es necesario estar a veces con personas que no son afines a ti.
2: Y te sorprenden.
0: No solo necesario.
3: Y te sorprenden. Te sorprenden.
0: No solo porque... necesario, sino importante, porque aprendes un montón.
3: Y que todos somos necesarios.
0: Súper.
3: Porque lo que para ti parece que no vale, eso es que es necesario para la sociedad o es necesario para el otro. Todos nos hacemos falta, todos.
0: El otro día estaba hablando de los cirujanos, de un cirujano, de tal, no sé qué, y yo decía, bueno, un cirujano tiene su labor, su experiencia, sus estudios, pero para que un cirujano pueda trabajar necesita una limpiadora previa, que esté todo bien colocado, y necesita una enfermera, y todos somos importantes.
3: Sí.
0: Entonces, desde el primero hasta el último. Y qué bonito que no nos gusten las mismas cosas. Qué bonito que seamos diferentes. Y qué bonito que nos entendamos también.
3: Sí, sí, sí, sí.
0: Porque cuántas barreras nos ponemos nosotros a nosotros mismos.
2: Sí.
0: De ay, es que ahí no, es que yo no encajo, es que yo tal cual, con esas cositas que hemos llevado.
2: Si eso pasa,
0: desde
2: si eso
0: pequeña,
2: pasa.
0: Como tú dices, con la mochila, pues
2: no,
0: cada uno llevamos nuestras inseguridades.
2: Que hay textos, he tenido alumnas que han escrito un texto chulísimo, precioso, y luego me dicen, no, yo he pensado coger no sé qué poema de no sé quién. Y le dije, venga, vale, pruébalo. Y le dije, no, haz tu texto. Porque le da 100 vueltas al otro texto.
0: O 100 patadas, como se dice aquí en Bullas, ¿no?
2: Claro, digo, no, haces tu texto que es súper bonito. Y bueno, no veas cómo evolucionan y no veas es la fuerza que coge hacer tu propio texto a hacer el texto de otra persona. No tiene nada que ver. Entonces, es una cosa, es una evolución y una valentía que dices tú, wow.
0: Es verdad.
2: Sí.
0: Y luego pensar que están todas las butacas ocupadas, o sea que se pusieron las invitaciones y todo el mundo quiere veros en escena, es como wow, ¿no?
2: Sí.
0: Qué bien.
3: El año pasado cuando terminamos yo me sorprendí de ver cómo las personas se abalanzaron abajo, o sea, al lado de los camerinos a darnos la enhorabuena, pero de corazón,
0: estaba,
3: de lo que les gustó.
0: El año pasado las que salieron decían que estaba el auditorio repleto de amor. Decían, se respira amor. Y digo, qué cosa más bonita el escuchar eso, ¿no?
2: Sí, el año pasado que tratamos el tema de la soledad, se llamaba Redes de Soledad, y fue súper. Había momentos muy muy duros y otros momentos muy divertidos, que siempre me gusta meter un toque de humor.
0: Claro.
2: Porque es muy denso, son temas muy densos. Y este año que hemos hablado del tiempo, wow, pues hay textos, wow, súper densos. Entonces, vamos a contar con Lía Zafra, que nos va a cantar un tema con su voz preciosa que tiene.
0: Sí que la tiene.
2: Y luego también contamos con Mariluz Caparrós, que va a hacer una escena con su madre Ana Caballero.
0: Uh-huh. Oye, ¿y los textos? ¿Los que van cortos de memoria o las que van cortas de memoria? Lo digo por mí, porque retengo. Y entonces yo pienso, si cuando es un texto largo, Anita, cuéntanos, que han levantado la mano, como los niños en el cole.
3: Porque mi texto no es muy largo,
0: sí,
3: pero me cuesta, me lo sé de memoria, pero me cuesta un montón.
0: ¿Duermes con el texto?
3: Sí, estoy viendo la tele con el texto, pero
0: sí, ¿no?
3: Me cuesta un montón retenerlo, como tú dices. Y en cambio hay compañeras, que es, hay una sobre todo que lo escribe y lo expresa, con una naturalidad, parece una verdadera artista.
2: No, es que lo es.
0: Pues de esa tienes que aprender. Hay que aprender de los mejores.
3: Sí, la verdad
0: claro.
3: Sí.
0: Lo que veo a Anita allí en el campo otra vez con el texto. En eso, ahora me voy a subir al banco. Sí. Ahora me voy a subir tal, y te vas creciendo poco a poco. Sí. Eso está bien.
2: Es que trabajamos mucho el cerebro, porque si tú le dices al cerebro no me lo voy a aprender, no te lo vas a aprender. No te lo aprendes porque el cerebro coge esa orden.
0: Exactamente.
2: Que de hecho este año, aparte del tiempo, también hablamos mucho de la zona del cerebro, de cómo nuestras órdenes y cómo nuestro cerebro hace también, las órdenes que le damos a nuestro cerebro hace que nuestra vida sea de una manera o sea de otra. Entonces, yo le tengo dicho, porque yo les propongo algo y de repente empiezan las pegas. No, es que te digo, no, vamos a hacerlo, lo probamos y si no va bien, lo quitamos, pero las pegas de antes de hacer algo no las consiento. Se me pone en la cabeza loca, no, es que esto, porque entonces, y ya le tengo que decir, ponerme firme y decir, no, lo hacemos, lo probamos, porque si no lo pruebas, el error, de los errores se aprende muchísimo. Se aprende más de un error que cuando lo haces las cosas bien.
0: Cierto,
2: porque cuando haces el error, aprendes de ese error y estás más atenta la siguiente vez que lo haces, porque no puedes cometer ese error. Entonces, mi lema es, lo hacemos primero y si no va bien, fuera. Pero bueno, hay que hacerlo, hay que enfrentarse y hacerlo.
3: Y otra cosa que tiene la Isa buena es que nos escucha. Le proponemos cosas y nos escucha. Y ella va cogiendo lo más interesante, pero nos da voz. Allí somos alguien. Uh-huh. Que no es que ella mande y ya está. No, ella manda cuando ya nos desmadramos. Pero nos escucha.
2: Sí, porque es creación en grupo.
3: Sí, claro. Nos escucha.
0: Oye, ya para terminar, José, agente de igualdad. Somos las mujeres. Hablamos de los talleres de memoria, de risoterapia, de club de lectura, de ganchillo. Siempre las mujeres. Somos las que tenemos las inquietudes. ¿Algún que otro hombre se atreve? El otro día venía el presidente del club de pensionistas y decía, yo voy a yoga, yo voy a pilates, yo me integro, yo la mayoría de cosas con la mayoría de mujeres. ¿Pero por qué siempre las mujeres?
1: Pues yo lo he hablado varias veces con distintos profesionales también, por ejemplo, del mundo deportivo, que tradicionalmente han sido los hombres los que han hecho deporte. Uh-huh. Y me comentaban, José, en los grupos de CrossFit, de gimnasia de mantenimiento, de deporte no sé qué, hay muchísimas mujeres que está pasando. No sé si es que nosotras hemos cogido carrerilla porque no hemos perdido tantas cosas a lo largo de la historia, es que no hemos podido ocupar ningún espacio, no hemos podido hacer deporte, no hemos podido hacer teatro, no podíamos escribir, lo hacíamos con nombre de nuestro marido, con seudónimo, hemos estado tan invisibles y tan dentro de las casas, con un trabajo tan poco reconocido.
0: Sí. Que, y tampoco agradecido
1: que yo creo que también hay muchas mujeres anteriores a nosotras que llevan mucho trabajado y han trabajado mucho para que podamos ocupar los espacios y hemos dicho que ya está bien.
0: Muy bien.
1: Pues y que hasta aquí, entonces,
0: con esa teoría me quedo, porque además lo decimos siempre, que, o sea, hay pocos hombres porque quieren. Claro. Porque nosotros estamos encantados de que vengan. De hecho, yo en el club de lectura tengo un hombre solo y lo cuidamos muchísimo. De hecho, dice, pues estoy en la gloria bendita. O sea, que no se trata de rivalidad, sino de si vienes, seguro que vas a disfrutar y te lo vas a pasar bien. Pero por lo que sea, somos nosotras más inquietas. Y no había caído yo en eso, José, pero es verdad, tanto nos han tapado, tanto nos han prohibido, que es como, pues, ahora no hay quien me recoja.
1: Ahora no hay quien me recoja.
2: Estamos en las bigardas.
0: Total. Bueno, pues gracias, José, gracias, Isa, gracias, Anita. Que vaya muy bien este domingo esa representación, que disfrutéis mucho y que repartáis mucho amor, que
2: muchas
0: estamos
2: gracias.
0: Muy necesitados. Muchas
2: gracias.
0: Un abrazo. Adiós. Hasta luego.
2: Adiós.
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0: Amor, tenemos que grabar el video de Pegado.
1: ¿Grabar el video de dónde?
0: No sé, pero tenemos que salir a buscar.
1: ¿Salir de la casa? ¡No! Yo de la casa no salgo. Yo quiero estar todo el día pegado a Índigo. Si quieren un video, lo grabamos en la casa.
0: ¿Otro video en la casa?
1: Pero podemos hacer algo diferente. Imagínate algo así.

0: brother, yo no sé ni cómo llegué a casa anoche. Clase lo que era. Hoy me están tirando de nuevo para bajar para allá, pero yo creo que hoy sí que ha hecho pichadera, que no me esperen.
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pero bueno, espero que vaya bien y nada, os mando este mensaje como siempre porque ya sabéis que me rayo, que si pasa cualquier cosa me quiero haber podido despedir, así que os quiero muchísimo, muchísimo, muchísimo, ¿vale? Venga, besitos. Espero que nos veamos a la vuelta.

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1: Día Mundial sin Tabaco, este próximo domingo. Para la ocasión, la reina Letizia ha hecho un llamamiento a evitar su consumo, a evitar que pongan en peligro nuestra salud presente y futura. Lucía Yeste, buenos días.
2: Buenos días. Sí, la reina alerta sobre las consecuencias a veces irreversibles para la salud que tiene el tabaco o sus derivados. Por eso invita a hacernos una pregunta. ¿Para qué y por qué fumamos?
3: Si la respuesta es por una moda, no debería imponerse a la salud, porque la moda pasa y la mala salud te acompaña mucho tiempo y a veces es irreversible.
2: Este mensaje de Letizia, en el que reitera una vez más que fumar mata, ha abierto la jornada organizada por la OMS este año en España con motivo del Día Mundial sin Tabaco.
1: La OTAN reacciona con dureza después del impacto de un dron ruso contra un edificio de apartamentos en Rumanía. Mónica Marguenda.
4: La alianza está lista para defender cada pulgada de su territorio, ha dicho el secretario general de la alianza, Mark Rutte, después de que dos personas hayan resultado heridas en la ciudad rumana de Galati por un dron ruso. Habla de comportamiento imprudente por parte de Rusia, dice que es un peligro para todos y que la OTAN va a seguir reforzando su disuasión y defensa. También va a mantener resalta su apoyo a Ucrania. Por su parte, la jefa de la diplomacia europea, Kaja Kallas, ha expresado el apoyo de los 27 a Rumanía y ha asegurado que no permitirán que Rusia vulnere el espacio aéreo europeo.
1: Ha muerto una niña de 7 años por el atropello de un coche en Zaragoza, informa Alba Rubio.
5: Hola, buenos días. La niña de 12 años se dirigía sola al colegio poco antes de las 9 de esta mañana. Al cruzar la céntrica calle Conde Aranda de Zaragoza, ha resultado herida de gravedad en una pierna tras ser atropellado por un autobús de la línea 32. Se desconoce si la pequeña ha cruzado por un paso de peatones habilitado o no. A esta hora, la calle permanece cortada y un gran despliegue de los servicios de emergencias en la zona, donde permanecen efectivos de la Policía Local, de la Policía Nacional y del Cuerpo de Bomberos, que han desplegado una tienda de campaña para que los sanitarios puedan atender a la menor, que ya ha sido trasladada al hospital infantil donde se encuentra a esta hora. Los transeúntes han intentado asistir a la niña hasta su llegada. De momento no se saben más detalles y se investigan las causas de este suceso.
1: Algo más, el director general de la Organización Mundial de la Salud, Tedros Adhanom, se encuentra ya en la República Democrática del Congo para coordinar la respuesta al brote de ébola, que ha causado al menos 246 muertos y más de un millar de casos sospechosos. Anoche, a su llegada a la capital congoleña, Kinshasa, el jefe de la OMS insistía en la necesidad de implicar a la comunidad local en el control de la epidemia y ha vuelto a pedir un alto el fuego para evitar desplazamientos masivos. Está previsto que Tedros Adhanom viaje hoy a la provincia de Ituri, que es el epicentro del brote de ébola. 10:04 de la mañana, 9:04 en Canarias. Ahora las noticias de su comunidad.
6: En la región de Murcia, Movimiento Ciudadano, PSOE y Cartagena no retirarán la moción de censura contra la popular Noelia Arroyo. El líder de los municipalistas, Jesús Jiménez Gallo, ha afirmado esta mañana durante una entrevista en nuestros estudios de Cartagena que todavía espera que la moción prospere y que si no lo hace, los dos exconcejales de Vox, Diego Salinas y Beatriz Sánchez del Álamo, tendrán que dar explicaciones.
7: Esperanza no es que tenga, lo que tengo es la seguridad de que hay 14 personas que han firmado una propuesta que se negoció, que se trabajó, que se firmó ante notario, y si el valor de la palabra dada es ninguno o si esa palabra se revierte porque han existido presiones, pues espero que las explicaciones las den los que hayan podido presionar o los que se hayan podido sentir presionados.
6: A partir de lunes, el transporte urbano de Murcia se refuerza con casi 6.000 plazas más al día. Lo harán las líneas con más demanda, la 30 y la 31. Esto supondrá que los vehículos pasarán con una frecuencia de 15 minutos en horario de mañana y de 20 por la tarde. Además, la línea 6 contará con un nuevo vehículo que permitirá reducir las frecuencias. José Francisco Muñoz, concejal de movilidad.
8: Estas mejoras van a permitir mejorar reduciendo los tiempos de espera, reforzar la capacidad de plazas y de usuarios y, por tanto, y mejorar también la puntualidad a la hora de que las distintas líneas conecten los barrios y pedanías con el centro de la ciudad.
6: En los deportes, el Pozo Murcia ganó anoche al Jaén y toma ventaja en los cuartos de final de los playoffs por el título de la Liga de Nacional de Fútbol Sala. El conjunto de Josan González mostró su cara más combativa y se aplicó en defensa. Hoy es el turno del Jimbi Cartagena, que recibe en el Palacio de los Deportes a Intermovistar a las 8:15. 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

Saludos y muy buenos días. Les damos la bienvenida a 107.7 FM en esta mañana de viernes 29 de mayo. No sé a ustedes, pero a mí los días se pasan pues volando, ¿no? Lo siguiente, muy, muy rápidos. Estamos a viernes 29 de mayo en una jornada de nuevo con calor, con cielos totalmente despejados. Además, temperaturas que siguen en aumento. 33 de máxima, 15 de mínima. Y seguirá así para el fin de semana. Este sábado, pues siguen aumentando ligeramente las máximas, 34 de máxima, incluso las mínimas 18 nos vamos a quedar el sábado. También cielos pues despejados mayormente casi toda la jornada. El domingo 31 de mayo, último día ya de este mes, pues igualmente lo vamos a despedir con temperaturas bastante elevadas, 33 de máxima y las mínimas que suben, 19 de máxima, así que temperaturas más propias de el verano ya. En cuanto pues a las noticias, les contamos acerca del pleno ordinario, lo que se debatió ayer en el salón de plenos del ayuntamiento, un pleno que duró casi 3 horas, así que pues se pueden hacer una idea de que se debatió bastante. También les traemos la agenda para este fin de semana, tanto cultural como deportiva, y otras actividades para la próxima semana. Ya estamos en junio, así que ya pendientes de ese taller, como suele ser habitual en el mes de junio, de elaboración del vino de nueces en la noche de San Juan. Todo esto se lo contamos en el informativo. Buenos días y feliz viernes.

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0: repetición del informativo de los compañeros de Radio Nacional de España de esta mañana.
1: 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Jesús Can.
2: Buenos días. Fernando López Miras ha cesado al consejero de Salud en medio del escándalo de las prótesis. El presidente ha aprovechado para una remodelación más amplia del Ejecutivo, del que sale también Sara Rovira. Además, en el área económica gana peso Marisa López Aragón. Asume Economía y Hacienda y la portavocía del Consejo de Gobierno. López Miras defiende que quiere dar un nuevo impulso al Ejecutivo en el último año de legislatura. Para la oposición, la remodelación es una simulación para tapar el cese del consejero de Salud. Es viernes 29 de mayo. La patronal, la CROEN, celebra hoy Asamblea General, en la que se incorpora a la Confederación de Empresarios al exrector de la Universidad de Murcia, José Luján, como secretario general. Una cita a la que asistirá el presidente de COE, Antonio Garamendi. Y en los deportes, en fútbol sala, el Pozo ha ganado al Jaén y toma ventaja en los cuartos de final de los playoffs por el título de Liga. Enseguida, los detalles, antes la información de servicio. En cuanto al tiempo, hoy hará más calor, con máximas de hasta 36 grados en puntos del interior. A esta hora tenemos 18 grados en Murcia y Cartagena, 16 en Lorca, 14 en Caravaca de la Cruz, 13 en Yecla. La predicción, Isabel Escribano, buenos días.
3: Buenos días. En la región de Murcia se espera una jornada de ambiente estable, con cielos poco nubosos o despejados. Los vientos soplarán flojos variables y serán de flojos a moderados de componente sur durante las horas centrales del día. En cuanto a las temperaturas máximas, se espera que vayan en ascenso, localmente sin cambios en el litoral, con valores de 28 grados en Águilas, 30 en Cartagena y Mazarrón, 33 marcarán los termómetros en Caravaca de la Cruz, Lorca y Yecla, 36 se esperan en Murcia y en Cieza y 37 grados en Molina de Segura. Es una información de AEMET.
2: Hasta las 8 de la mañana, las noticias de la región de Murcia en Radio Nacional de España. En el control de sonido está Marina Agudo. El boletín oficial de la región ya ha publicado los ceses de Juan José Pedreño y Sara Rovira como consejeros del gobierno autonómico. Fernando López Miras ha cesado al consejero de Salud en medio de la investigación por la trama de las prótesis. El presidente ha aprovechado para una remodelación más amplia de su ejecutivo. Dani Jiménez, buenos días.
4: ¿Qué tal? Buenos días. La gerente del Servicio Murciano de Salud, Isabel Ayala, es la elegida para sustituir a Pedreño, mientras que el exalcalde de Alcantarilla y actual gerente de Samur, Joaquín Buendía, cogerá las riendas de Agua, Agricultura, Ganadería y Pesca. El anuncio lo ha hecho López Miras en una comparecencia ante los medios de comunicación. Sin preguntas a los consejeros salientes, les ha brindado un agradecimiento genérico.
5: Soy plenamente consciente de que su compromiso no ha sido solo político o administrativo. Ha sido profundamente personal. Han sacrificado tiempo con sus familias, con sus seres queridos y con su vida personal para dedicarse a proteger, cuidar y defender a 1.600.000 ciudadanos. Eso merece respeto, merece reconocimiento y merece gratitud.
2: El resto de caras en el Consejo de Gobierno se mantienen, pero con cambios de competencias. La permuta más significativa se da en el área económica. Marisa López Aragón gana peso y se pone al frente de Economía, Hacienda, Fondos Europeos y Transformación Digital. Además, será la nueva portavoz del Consejo de Gobierno.
4: A su actual consejería se mudará Luis Alberto Marín, que asume Empresa, Empleo y Economía Social. López Miras defiende que quiere dar un nuevo impulso al Ejecutivo en el último año de legislatura.
5: Buscamos un nuevo impulso, una energía renovada, un equipo preparado para acelerar proyectos, abrir nuevas oportunidades y seguir transformando esta región. Tenemos por delante retos, desafíos muy importantes, pero también oportunidades históricas.
2: Siguen con las mismas competencias Conchita Ruiz y Víctor Marín en Política Social y Educación, respectivamente. También Juan María Vázquez en Medio Ambiente, a cuya nomenclatura se añade Industria, ámbito que ya gestiona.
4: En el resto se mueven algo las competencias. Marcos Ortuño en Presidencia pierde la portavocía y gana Juventud, que sale de los dominios de Carmen Conesa. También cambia el nombre del departamento de Jorge García Montoro, que pasa a denominarse Consejería de Infraestructuras y Desarrollo Territorial.
2: Para la oposición, la remodelación del gobierno de López Miras es una simulación para tapar el cese del consejero de Salud por el escándalo de las prótesis.
4: El secretario general del Partido Socialista, Francisco Lucas, acusa al presidente de reírse de los murcianos. María Marín, de Podemos, echa en falta que haya pedido perdón por la trama en el Servicio Murciano de Salud, y Rubén Martínez Alpaña, de Vox, habla de maquillaje.
6: López Miras se ríe de la ciudadanía. Después Después de una semana desaparecido, simula una remodelación de gobierno para cesar al consejero de salud y premiar a la máxima responsable del Servicio Murciano de Salud como nueva consejera.
7: Hoy lo que debería haber hecho el presidente regional es, en primer lugar, pedir perdón.
8: Y luego, en una operación de maquillaje, pretende eludir todas las responsabilidades por los delitos que se están cometiendo en el Servicio Murciano de Salud.
2: Seguimos con la política ahora en el ámbito municipal. En medio de la polémica por la moción de censura, el Pleno del Ayuntamiento de Cartagena ha aprobado una moción en la que ratifica su adhesión al pacto antitransfugismo. El texto ratifica que los ediles que abandonen la formación con la que concurrieron a las elecciones tendrán la consideración de concejales no adscritos, con las restricciones legales correspondientes.
4: Una moción que ha dejado a las claras la tensión en el consistorio entre los promotores de la moción y los que a última hora se han bajado del carro, los ex de Vox. Escuchamos a Gonzalo López Petrel de Vox, a Jesús Jiménez Gallo de MC y al portavoz del Partido Popular, Ignacio Jáudenes.
9: Esa forma de jugar con todos los ciudadanos y con todos los que estamos aquí, eso es una vergüenza. Hoy hemos asistido, probablemente ayer, al mayor ejercicio de incoherencia política que ha vivido este ayuntamiento.
10: Pero que el gobierno local, que tiene eso que llaman tráfugas desde Vox, vote a favor después de salirse del pacto antitransfugismo, luego dicen, es que salen mayorías extrañas, claro, fíjese.
11: El señor Jiménez Gallo, sin ir más lejos, lleva 2 legislaturas llamando tránsfuga a cualquiera que no piensa como él, pero cuando se le presenta la oportunidad de coger un atajo para ser alcalde, no le importa cambiar la palabra tránsfugismo por exploración de votos.
2: Noelia Arroyo, la alcaldesa, en una comparecencia ante los medios de comunicación, justificaba el cese de los concejales de Vox, que le ha servido para salvar la moción. Asegura que lo ha hecho para evitar que los socialistas lleguen al gobierno municipal.
12: Y evitar que sucediese la moción con esta alternativa que proponían, que haya generado una ola también de indignación y no tenía apoyo prácticamente por parte de la ciudadanía, lo teníamos que hacer. O sea, yo lo iba a hacer.
2: Y una cuestión más de la política, José Ángel Antelo ha anunciado que se da de baja de Vox sin esperar a que el partido concluya su expediente disciplinario.
4: Una decisión que califica como coherente, adelanta además que no votará a Vox en las próximas elecciones y alienta a crear una alternativa política en España.
13: Anuncio que me voy a dar de baja, voy a retirar mi recurso de alzada contra mi suspensión cautelar como miembro del Comité Ejecutivo Nacional y tampoco votaré a Vox. Hará lo mismo mi propio entorno familiar y mi propio entorno. A día de hoy soy una persona que no tiene una alternativa política a la que votar y urge en España tener una alternativa política.
1: Noticias de la región de Murcia.
2: La patronal La Croen celebra hoy Asamblea General en la que se incorpora la Confederación de Empresarios, el ex rector de la Universidad de Murcia, José Luján, como secretario general. Una cita a la que asistirá el presidente de COE, Antonio Garamendi.
4: Allí el presidente de Croen, Miguel López Abaz, hará balance del último ejercicio que ha dejado buenos datos de crecimiento y en el mercado laboral. Además, fijará las prioridades de los empresarios murcianos de cara a un futuro económico repleto de incertidumbres, sobre todo por el escenario bélico internacional.
2: Y sobre un sector que depende bastante de las exportaciones, Caravaca se convierte este fin de semana en epicentro nacional de la moda en Yute. La ciudad celebra su Feria del Calzado, un evento consolidado que alcanza su 10ª edición con un programa en el que combina tradición e innovación.
4: Una feria abierta al público, se pretende poner en valor la artesanía tradicional y al mismo tiempo convertirla en una propuesta contemporánea con proyección internacional. Salvador Gómez, director de Calcia, no oculta su preocupación por el escenario internacional.
14: Trataremos de fomentar un debate en el contexto de la nueva economía, donde la industria no lo está pasando bien, con lo que está ocurriendo en la geopolítica, en los mercados, en los cambios de patrones de consumo, vamos a intentar mejorar esa conexión que hay entre los fabricantes y los clientes.
2: Al menos un detenido en la región en una operación yihadista que ha desarrollado la Policía Nacional en varias provincias.
4: En total hay 10 detenidos que este viernes pasarán a disposición judicial en la Audiencia Nacional. En la operación han participado los agentes de la Comisaría General de Información de la Policía. Además de Murcia, se ha desarrollado en las provincias de Alicante, Málaga, Barcelona y Madrid.
2: Un guardia civil ha resultado herido leve este jueves en una operación contra el tráfico de marihuana llevada a cabo en una vivienda de Los Rodeos, perteneciente al municipio de Campos del Río.
4: Fuentes de la Guardia Civil han informado que el agente ha sido alcanzado alcanzado por los cristales rotos por un proyectil disparado por una persona que se encontraba en el interior de la vivienda y que ha sido detenida. La Asociación Española de Guardias Civiles ha indicado en un comunicado que el agente herido ha sido alcanzado en la cara y en las piernas.
2: Y Sanidad ha confirmado ya 12 casos en relación con el brote de sarampión en Alcantarilla.
4: La consejería ha enviado a los distintos centros de salud un listado de aquellos niños que no tienen ninguna de las dos dosis que se administran. Aún así, se recomienda a los padres revisar la cartilla de vacunación y acudir al médico si el menor no está protegido contra esta enfermedad.
2: Deportes, el Pozo Murcia derrota en el primer partido de la serie de cuartos de final al Jaén. Hoy turno para el Gimbi, que se enfrenta al Inter, y de Lucán de baloncesto, que termina liga regular frente al Lleida. Mario San Miguel.
15: Los de Jason González, como él mismo dijo en rueda de prensa, vencieron con solvencia firmando un partido muy serio, que se cerró con una contundente goleada sobre los actuales campeones de Copa del Rey por 5-2.
16: Yo creo que hoy el equipo ha estado a un nivel grandísimo. Se ve durante la semana, se respira lo que empezaba a estar en juego, y creo que hoy han tenido la capacidad, además de plasmarlo en la pista.
15: El conjunto murciano viaja a Jaén el próximo domingo para buscar certificar su pase a las semifinales a partir de las 5 de la tarde y cerrar la serie ante los jienenses. También en fútbol sala, hoy turno para el Gimbi, que abre a las 8:15 de la tarde la serie de playoff frente al Inter. El encuentro puede suponer el adiós del cierre y capitán Jesús Izquierdo, que anuncia su despedida cuando termine la presente temporada.
17: No puedo poner mejor broche final a mi trayectoria, que termina aquí, donde me siento querido, me siento orgulloso de todo lo que he conseguido, más allá del título, de ver toda esta calidad humana que hay aquí, voy acompañándome, y no podría tener mejor retirada que aquí.
15: Después de 11 temporadas y 362 partidos, el de Campos del Río se marcha del conjunto rojiblanco. El Lucan Club Baloncesto termina Liga Endesa en el Palacio de los Deportes frente al Iopos Lleida con la segunda plaza en juego. El entrenador Sito Alonso confía en la victoria para consolidar plaza y tener mejor cruce en la serie.
18: Por eso hay que depender de lo que uno pueda hacer y no pensar en mucho más, ¿no? Y vamos a ver a partir del domingo, que hay que esperar hasta el domingo a final de la noche, ¿verdad? ¿En qué posición estamos? ¿Contra quién jugamos?
15: El conjunto murciano tendrá para ese encuentro el alta del alero sueco Will Falk y la baja del estonio Sander Richter. Además, se estrena la nueva equipación de Jordan Nike.

0: Iván Ferreiro trae hoy a Murcia su gira Hoy por Ayer, con la que celebra 35 años de carrera musical. En ella repasa su trayectoria, desde los éxitos con los Piratas hasta su etapa en solitario.
1: Gran columpio, la fuerza que me exige el despegar.
0: Con 12 discos de estudio y una carrera llena de momentos inolvidables, el compositor gallego trae a Murcia un espectáculo íntimo, lleno de emociones y recuerdos, donde revive las canciones que han hecho vibrar a sus fans. La cita con Iván Ferreiro a las 10 de la noche en la Plaza de Toros de Murcia.

Así llegamos a las 8 de la mañana. Hasta aquí el tiempo de la región de Murcia en Radio Nacional de España. Volvemos de nuevo a las 9 menos cuarto por Radio 5. Ahora siguen en la compañía de Las Mañanas y Juan Ramón Lucas. Adiós.

Es viernes 29 de mayo y estos son en titulares las noticias que les ampliamos en los siguientes minutos. Ayer hubo pleno ordinario y les contamos cómo quedaron todos los puntos que fueron a debate. También dentro de la agenda para este fin de semana, hoy cuentacuentos y concierto de la Caja de Pandora, con todas las entradas agotadas. Además, mañana Unérase una vez para los más pequeños y concierto benéfico en la Almazara. También el domingo muestra de teatroterapia. Además, les recordamos que el domingo 7 de junio puedes participar en una campaña contra la basuraleza. Y les traemos la agenda deportiva. Ayer hubo sesión ordinaria del Pleno en el Salón de Plenos del Ayuntamiento de Bullas y como cada jueves último de mes. Y en la orden del día se trataron los siguientes puntos. Se aprobó el acta de las sesiones extraordinarias de 16 de octubre de 2025 y 18 de noviembre de 2025. También se dio cuenta de resoluciones y otras actuaciones de la Alcaldía. Además, se dio cuenta de la renuncia de la concejal Rosario Martínez a su liberación parcial. Y dentro de las mociones se aprobó por unanimidad la designación de cronista oficial de la Villa de Bullas y la Copa en el nombre de José Luis García. También se aprobó por unanimidad de todos los grupos políticos la concesión de la medalla de la Villa de Bullas a título póstumo a Mateo Caballero Caballero. En cuanto a la propuesta de inscripción en el inventario de bienes municipal de diversos muebles, esta salió a favor con los 10 votos del Partido Socialista, 1 de Izquierda Unida, 1 de Vox y 5 abstenciones del Partido Popular. La propuesta de aprobación del expediente de contratación del servicio de recogida de residuos sólidos urbanos salió adelante gracias a los 10 votos del Partido Socialista, ya que tanto Partido Popular e Izquierda Unida votaron en contra y Vox no votó, aunque según el reglamento, si está presente en el Pleno, pues se consta como una abstención y es que alegó no tener la documentación a tiempo. También la propuesta de continuidad del servicio de recogida de residuos sólidos urbanos prestados por Actúa Servicios y Medio Ambiente SL contó con los votos en contra del Partido Popular e Izquierda Unida. Vox igualmente no votó, aunque en el acta queda reflejado como abstención, y los votos a favor del Partido Socialista, que cuenta con mayoría. La moción que presentó la concejal de Izquierda Unida Verdes de la región de Murcia en el grupo mixto, que se adelantó en el orden del pleno, ya que contaba con público, con mamás y papás que estaban en el salón de plenos y también pues la asociación de 0 a 3 años, pues esta moción para la mejora del servicio educativo de 0 a 3 y mejoras laborales del personal técnico infantil, como decimos, se adelantó en el orden del día y se debatió antes debido al interés en el público. Finalmente se aprobó con los votos a favor de PSOE, Izquierda Unida, Vox y la abstención del Partido Popular, que alegó que era una abstención constructiva. También se presentó un punto que estaba en las comisiones informativas para aprobar los días festivos de este 2026, en el que se aprobaron que fueron los días 5 y 6 de octubre, lunes y martes de las fiestas patronales. Al finalizar el pleno, Vox presentó como moción de urgencia la corrupción de Pedro Sánchez, pero la presidenta de la mesa, la alcaldesa María Luis Muñoz, comentó que para ello habría que debatir primero si es o no de urgencia. Esto finalmente no se aprobó y la primera edil le instó a que lo presentara como una moción pues para el siguiente pleno, pero que no consideraba que esta moción fuera de extrema urgencia. Pues un pleno en el que se debatieron muchos puntos y que alcanzó casi las 3 horas de duración. Cambiamos ahora de asunto. Este viernes a las 21 horas el Auditorio de la Casa de la Cultura acoge el concierto especial de gira 25 Sentíos, 25 años del grupo La Caja de Pandora. Es un evento que conmemora esos 25 años de trayectoria artística de la banda y ofrece al público la oportunidad de revivir sus grandes éxitos en una velada cargada de emoción, recuerdos y cercanía con las canciones que han acompañado a varias generaciones. Las entradas están agotadas desde hace ya unos días. También esta tarde la Biblioteca Municipal celebra un cuentacuentos dirigido a niños y niñas de entre 3 y 6 años, una actividad que va a comenzar a las 5 de la tarde y que promete pues ser una tarde llena de imaginación, historias y entretenimiento. Las inscripciones pueden realizarse directamente en la biblioteca o a través del teléfono WhatsApp 697-717-451. El precio de la actividad es de 2 euros por participante. Las hermanas María Dolores Fernández y Charo Fernández serán las encargadas de realizar este cuentacuentos en la biblioteca.
Más actividades para los próximos días. Este sábado a las 20 horas en el Centro Juvenil La Almazara tendremos un concierto solidario bajo el título Solidaridad con Cuba, homenaje a Silvio Rodríguez. Una iniciativa cultural y benéfica organizada por el Movimiento de Solidaridad con Cuba, la Asociación Murciana Canción de Autor y el Grupo Noroeste Palestina Libre y Bullas por Palestina. El evento tiene como objetivo recaudar fondos destinados al envío de placas de energía solar para proyectos hospitalarios en Cuba, afectados gravemente por el actual bloqueo petrolífero que atraviesa la isla. Durante la velada, los asistentes podrán disfrutar de un repertorio de canciones del reconocido cantautor cubano Silvio Rodríguez, con temas pertenecientes a distintas etapas de su trayectoria musical y artística. La música de uno de los máximos exponentes de la nueva trova servirá así como vehículo de solidaridad y compromiso social. La organización invita a vecinos y visitantes a participar en esta cita cultural que va a unir música, conciencia social y apoyo internacional en una noche, sin duda, con mucha emoción y mensaje solidario. Y también dentro de las actividades, este sábado tenemos una Érase una vez, el libro de las tradiciones, que nos promete pues un reto diferente, un tablero gigante donde Bullas y la Copa se convierten en el escenario del juego. Habrá personajes curiosos, fiestas, rincones especiales, costumbres, pero también cuidado. En esta OCA no todo será avanzar. Algunas casillas esconderán sorpresas, desafíos inesperados y muchos secretos. Una mañana para jugar, reír, compartir y mirar Bullas con otros ojos. De 11 a 13 horas en el Centro Social de la Cruz para niños y niñas de 7 a 11 años. Recordamos que las inscripciones es a través de bullas.es. Más información en la Agencia de Igualdad. Y este domingo celebramos en el Auditorio de la Casa de la Cultura la muestra de teatroterapia, Tiempo al Tiempo. La Concejalía de Igualdad presenta esta muestra escénica de polipoesía dirigida por Isabel Espín, una propuesta artística nacida del taller de teatroterapia y construida desde las emociones, la palabra y la experiencia compartida. Con textos originales habrá reflexión, también mucha emoción y puesta en escena se unen para invitar al público a sentir y habitar el tiempo de una manera única. También van a participar las artistas invitadas Lía Zafra y Mariluz Capaz. Será este domingo, como decíamos, a las 20 horas en el Auditorio de la Casa de la Cultura. La entrada es gratuita mediante invitación que se puede recoger en Informa Joven o en la Agencia de Igualdad. Y más actividades, pero para otros días, para la próxima semana, el domingo 7 de junio, a partir de las 9.45 horas, se va a llevar a cabo una nueva jornada de voluntariado ambiental dentro de la campaña Libera un metro cuadrado contra la basuraleza para ayudar a conservar, limpiar el Pinar de Bullas, el Parque de los Pinos. Van a recoger residuos abandonados en este espacio verde y así contribuir a sensibilizar sobre el impacto de la basuraleza. Si te quieres inscribir, puedes hacerlo a través de bullas.es. Hay un enlace también en Informa Joven. Es una actividad que organiza Salto Sostenible y Región de Murcia Limpia y cuenta con la colaboración del Proyecto Libera y la Concejalía de Medio Ambiente del Ayuntamiento de Bullas. Y también llega el mes de junio y la magia de San Juan vuelve a nuestro municipio. El próximo 23 de junio el municipio celebra una de sus tradiciones más singulares, como es la 16ª edición del taller de elaboración del vino de nueces. Una actividad que une cultura, sabor y raíces locales en una noche muy especial. Será en el Templete de la Murta a las 7 de la tarde, en un entorno único. Los asistentes podrán descubrir cómo se elabora esta bebida tradicional, tan ligada al patrimonio cultural de Bullas, aprendiendo de la mano de expertos y disfrutando un ambiente festivo y lleno de tradición. Inscripciones en el Informa Joven. Con motivo de la celebración del Día Mundial sin Tabaco, este 31 de mayo el Centro de Salud de Bullas va a poner en marcha una iniciativa destinada a promover hábitos de vida saludables y apoyar a las personas que deseen dejar de fumar. La actividad se va a desarrollar el 2 de junio, el martes, día de mercado, mediante la instalación de un stand informativo frente al Centro de Salud en horario de 9 a 11 y media. Durante la jornada, profesionales de medicina y enfermería van a ofrecer información y orientación con herramientas útiles para abandonar el consumo de tabaco. La iniciativa pretende sensibilizar a la población sobre los riesgos asociados al tabaquismo y fomentar decisiones que contribuyan a mejorar la salud y calidad de vida. Desde el Centro de Salud animan a la ciudadanía a acercarse y participar en esta acción de concienciación y apoyo.

Y vamos con varios apuntes de interés comarcal. Allí en Cejín nos encontramos con que han anunciado la celebración de un importante encuentro juvenil que será el 27 de junio, enmarcado dentro de los actos conmemorativos del 300 aniversario de la llegada de la Virgen de las Maravillas, declarado año jubilar. La jornada va a reunir a jóvenes de distintos puntos de la región en un ambiente de convivencia, fe y música, y contará con un completo programa de actividades que va a desarrollar en diferentes espacios emblemáticos de la localidad. También les contamos que la Guardia Civil de la Región de Murcia ha desarrollado en la comarca del noroeste murciano la operación Cutresca, una investigación abierta para esclarecer varios delitos de robo con violencia e intimidación, que ha finalizado con la identificación, localización y detención o investigación de dos presuntos autores. Hasta el momento, los guardias civiles han esclarecido dos delitos de robo con violencia e intimidación cometidos contra viandantes mediante el procedimiento de tirón en los cascos urbanos de Caravaca y Moratalla, aunque la operación continúa abierta, ya que no se descarta la implicación de más personas y que éstas se encuentren tras la autoría de más delitos de este tipo. Las actuaciones iniciaron hace unos meses, cuando efectivos de prevención de la seguridad ciudadana de la Guardia Civil recogieron sendas denuncias por delitos contra el patrimonio cometidos en Moratalla y en Caravaca de la Cruz, con un modus operandi similar. Los guardias civiles iniciaron esa investigación con el objetivo de recabar todos los indicios posibles para esclarecer los hechos delictivos e identificar a las autores o los autores. Las diversas líneas de investigación permitieron a los guardias civiles identificar los medios de transporte utilizados por los presuntos autores, vehículos de gama alta, así como sus trayectos, ya que se desplazaban desde su sede en la capital murciana hasta localidades del noroeste para cometer los robos, intentando así evitar su vinculación a estos. Una vez obtenidos todos los indicios necesarios e identificados tanto los medios de transporte como los autores, la Guardia Civil estableció un dispositivo de búsqueda sobre los sospechosos que ha culminado recientemente con su localización y detención del líder del grupo delictivo y la investigación de un colaborador, ambos como presuntos autores de delito de robo con violencia e intimidación. Durante el desarrollo de la operación, los efectivos del área de investigación de la Guardia Civil han contado con la colaboración de las policías locales de Caravaca de la Cruz y Moratalla. Y en la agenda deportiva, este viernes a las 20:30 horas en el Campo Las Peñas, el fútbol campeonato de verano, Arroyo Hurtado Sofamidas. A las 11 de la mañana, el domingo, en el Campo Las Peñas, hay fútbol, primera cadete, Buya Deportivo Beniel. Y el domingo a las 7 de la tarde, sigue en el Campo Las Peñas el fútbol, en la categoría del campeonato de verano, la Cobuco Morroco Fútbol Club. Pues hasta aquí este informativo, primera edición. Hacemos una breve pausa y regresamos con los titulares de la prensa regional. Hasta ahora.

En los siguientes minutos les contamos qué noticias y qué asuntos nos trae hoy la prensa regional. En portada La Verdad, la imagen es para la nueva consejera Marisa López, que asume Hacienda y Portavocía y se convierte en la consejera con más peso. Pedreño deja paso a Isabel Ayala en Salud y Rubira sale por Joaquín Buendía en Agua y Agricultura. Luis Alberto Marín baja un escalón para hacerse cargo de Empresa y Empleo, aunque controlará el Info. Y bueno, pues López Miras decía ayer que la región necesita afrontar esta etapa con más fuerza y decisión que nunca, pues a eso de un año de elecciones, o menos de un año de elecciones. También nos encontramos con un detenido en la región en una operación antiyihadista. El dispositivo de la Policía Nacional se salda con otros 9 apresados en Madrid, Barcelona, Málaga y Alicante. Otros titulares en La Verdad: nuevas restricciones para los chiringuitos con la reforma del Reglamento General de Costas. También el Pleno aprueba ratificar el pacto antitransfugismo sin la presencia de los exediles de Vox, y la instalación del sombraje para la calle Carmen, que estará terminada este mes de junio. O la jefa de la Guardia Civil pudo abrir expedientes instigada por las cloacas. Y música para todos: llegan Valeria Castro, Sergio Dalma, Raimundo Amador y el Iberia Festival. También, por otro lado, en el juicio contra Rafa Mir por una presunta agresión sexual, la víctima de nuevo señaló que le dijo que parara y que le introdujo finalmente los dedos. Esto es lo que dijo en el juicio al futbolista. En la opinión de Murcia, la portada es para López Miras, aparece en primera plana. Miras, que activa un gobierno de campaña. El presidente regional remodela su ejecutivo, fortaleciendo el perfil político a falta de un año para las próximas elecciones. Y en una entrevista, la alcaldesa de Murcia, Rebeca Pérez, dice que entiendo la gestión desde la cercanía, seré la misma Rebeca de siempre, y que tiene un año por delante para demostrar de lo que soy capaz. Pues estas son los titulares y noticias que nos trae hoy la prensa regional.

0: Brother, yo no sé ni cómo yo llegué a casa anoche. Clase lo que era. Y hoy me están tirando de nuevo para bajar para allá, pero yo creo que hoy sí que ha hecho pichadera, que no me esperen, bro.
1: El humo en paño.

Cuando son las 11 de la mañana y 2 minutos, les damos los buenos días, la bienvenida y las gracias por sintonizar este punto del dial, el 107.7. Ya saben que el concierto de la Caja de Pandora va a tener lugar hoy a las 9 en el Auditorio Casa de la Cultura, una formación que ya lleva más de 20 años en el mundo de la música, que son barceloneses, que ya vienen de camino, que están todos juntos y que a las 12 vamos a conectar en directo con ellos, a ver por dónde se encuentran y para pues conversar y conocer un poquito más de cerca a esta formación que tan buenos ratos nos ha hecho vivir. De hecho, con todas las entradas vendidas, vienen aquí a Bullas para hacer un recorrido por los 25 años de trayectoria profesional. Eso será a las 12 y antes estará con nosotros, eso sí, vía telefónica, porque se encuentra en Murcia preparándolo todo en referencia a esa exposición. En un ratito vamos a hablar con María Gea. María Gea es vecina de Bullas y desarrolla una práctica artística centrada en la pintura y en la imagen expandida, donde memoria, archivo e identidad articulan una investigación de carácter autobiográfico. Desde una mirada íntima, su trabajo parte de lo doméstico y lo cotidiano para construir relatos visuales sobre la ausencia, el tiempo y la fragilidad del recuerdo. A través de procesos de transparencia, intervención y pintura, sus obras convierten la imagen en un territorio liminal donde presencia y ausencia conviven, explorando la memoria como espacio de permanencia y transformación. Perdón.

Pues hoy María Gea va a celebrar por todo lo alto esa exposición que va a tener lugar a las 7 de la tarde en la calle Trapería número 30 de Murcia, en la Galería de la Luz, al que están todos invitados, con vinos, por supuesto, de Bullas y alguna otra cerveza que también fresquita viene muy, pero que muy bien. La exposición de álbum de interiores, como bien decimos, es de María Gea y lleva por título Habitar el Intervalo. La podrán disfrutar en el centro de Murcia hasta el próximo 29 de junio y esta mañana en el tiempo de entrevista también estará con nosotros. La caja de Pandora, María Gea, va a ocupar el tiempo de entrevista en esta mañana y a través de este punto del dial. A la 1 de la tarde, de nuevo, el informativo, segunda edición.

0: Y le recordamos a todos los oyentes que nos encanta compartir con todos ellos todas las actividades que se desarrollan en nuestra localidad, pero también nos gusta seguir el rastro de vecinos y vecinas de nuestra localidad que hacen proyectos interesantes. En esta ocasión nos detenemos en nuestra vecina María Gea. Ella es pintora y en esta ocasión tiene algo que contarnos a través de la línea telefónica, porque va a hacer una exposición ella sola que lleva por título Habitar el Intervalo, y queremos conocer todos los detalles al respecto, porque si no me equivoco se inaugura este viernes. Buenos días, María.
1: Buenos días, Juani.
0: ¿Cómo están los nervios en esta mañana de viernes?
1: Pues en estas horas previas, sí es cierto que ya empieza a picar ese gusanillo propio de estas horas antes de la exposición, pero con muchas ganas de que tenga buena acogida y con mostrar a los espectadores pues el trabajo que llevo realizando durante estos meses.
0: Uh-huh. Oye, María, da un poco de vértigo quizá, ¿no? Tú, no es la primera vez que expones, ya lo has hecho en alguna ocasión más, pero el ser en Murcia, en la calle Trapería, tú sola, cuéntanos.
1: Sí, la verdad que siempre es bueno tener esos nervios. No recuerdo ahora mismo la persona que me lo dijo, pero eso siempre lo tengo en cuenta, porque eso es sinónimo de que te importa lo que haces, de que le tienes un cariño y un respeto a tu oficio tremendo. Y sí, es cierto que ya había hecho exposiciones individuales en el Museo del Vino de nuestro queridísimo pueblo. Esa fue mi primera exposición individual, pero esta es la primera de pintura. Entonces sí que siento ese doble vértigo, porque los artistas sí tenemos eso de exponernos, el concepto que hemos tratado, pero la pintura te invita también a esa doble exposición, que es la técnica propia que tiene el medio a tratar. Y sí, la verdad que esta, por lo que sea, me impone más respeto simplemente por ser de pintura, pero he de comentarte que aunque el medio haya sido pintura a la hora de intervenir, son fotografías intervenidas, es decir, he hecho fototransferencias de fotos originales, biográficas mías, apropiadas o de gente muy cercana a mí que me las ha prestado. Y yo las he adoptado para poder luego intervenirlas encima con la pintura y poder crear la historia que voy a contar en Habitar el Intervalo.
0: María, cuéntanos, ¿por qué ese nombre?
1: Habitar el Intervalo, pues sí es cierto que quizá es un poco, como te comentaba, al ser autobiográfico, es habitar ese espacio incómodo donde no sabes muy bien dónde estás parado o parada. Y básicamente lo que invito a que todo el mundo conozca es la historia, tanto propia como de muchos, que es cuando te mudas, empiezas una vida nueva, donde no te sientes del todo representada, es habitar ese momento casi límite donde no sabes muy bien para dónde tirar. Uh-huh. Pero cómo te paras en algunos espacios y los vas haciendo cada vez más tuyos. Y básicamente es ese álbum de memorias que vas creando a partir tanto de cosas colectivas que compartes como cosas propias.
0: ¿Quién te propone hacer esta exposición y cómo lo vives y cuánto tiempo llevas preparándola, María? ¡Qué nervios, qué ilusión, qué ganas! ¿No?
1: Sí, la verdad que sí. Pues todo esto, culpable, maravillosa culpable, todo esto es mi amiga y comisaria en esta exposición, Juana María Guirado, también vecina de Ullas, que, bueno, es doctoranda en Historia del Arte y conocíamos al galerista Carlos Salas, de la Galería de la Luz, ubicada en Trapería, Murcia. Y nada, pues un día que fuimos a visitar la galería, le propuso, no sé, le enseñé mi trabajo y me propuso justo un añito, conforme estamos hablando hoy, cuando me dijo: para el año que viene, en mayo, tienes la exposición montada. Y entonces llevo un año trabajando en esto, sobre todo en concepto, pero yo, que soy un poco kamikaze de confesar aquí delante de la gente que no nos está, ahora que no nos escucha nadie, que la he hecho en 3 meses. No te lo recomiendo a nadie, porque es cierto que si ya tenías vértigo, más.
0: Eso es.
1: Pero además eso... de fraguarla, de hacerla mía durante un año y ya lo que es ejecutarla plásticamente, 3 meses.
0: Tres meses, eso unido a tu trabajo diario, a otros extras que también te han surgido y que dentro de un tiempo muy pronto verán la luz, que no podemos adelantar más cositas. Y
1: tenéis que esperar.
0: Eso es, tenemos que esperar y que ser pacientes. Y esta tarde va a tener lugar esa inauguración y además te estarán junto con todos tus amigos, conocidos y esta muestra titulada Habitar el Intervalo. Tendremos vinos de Bullas y también cervezas, ¿no?
1: Por supuestísimo, Bullas por bandera. Lo primero que le propuse yo al galerista fue eso. Ya sabes que yo en el catering voy a servir vino de mi pueblo, no puede faltar.
0: Muy bien.
1: Y bueno, vamos a hacer una pequeña muestra de rosado, blanco y tinto.
0: Estupendo. ¿A qué hora es la inauguración, María?
1: Pues os invito a todos, es a las 7 de la tarde. Y vamos a estar pues seguramente esas 2 horitas hasta el cierre, pero siempre, cada vez que un artista hace una exposición, y yo personalmente me encanta decir que yo ya cuando ya la termino ya no es mía, sino que también es vuestra, os invito a pasar a las 7 de la tarde a tomaros algo, a disfrutar, a hacer cultura todos juntos y a conocer nuestro pueblo desde mi visión aquí en Murcia.
0: Oye, María, ¿y hasta cuándo estará expuesta?
1: Pues es muy sencillito de recordar, Juani, porque es de 29 de mayo a 29 de junio.
0: Ah, sí,
1: o sea que no hay fallo, ni a duda, ni a error.
0: Oye, ¿se puede visitar por la mañana y también por la tarde, María?
1: Sí, inclusive sábados por la mañana está abierto.
0: Muy bien. Pues, ¿algo más que añadir antes de despedirnos en referencia a este proyecto tan interesante, María?
1: Pues sí, quien no pueda acudir a la inauguración, que sí es cierto, y vuelvo a reiterarme, invito porque lo más bonito de la exposición es esa, la inauguración. Se van a hacer visitas guiadas a lo largo del mes, para quien no pueda acudir por agenda, pueda disfrutar y acudir con amigos, familiares, y seré yo la encargada de hacer el tour.
0: Perfecto.
1: Así que, genial.
0: Estupendo, desde luego que sí. María, te deseamos todo lo mejor, ya lo sabes. Cuando vayamos por Murcia nos daremos una vuelta y veremos tu trabajo y todo tu arte y a seguir con todos esos proyectos y todas esas ilusiones que tienes, que nos encantan.
1: Muchísimas gracias, Juani.
0: Un saludo y un abrazo. Que te vaya todo muy bien. Hasta luego. Gracias. Adiós.

0: 12 del mediodía, 13 minutos. Por si ustedes no lo saben, yo les recuerdo que estamos a viernes, que estamos a un pasito del fin de semana, que seguro que los viernes ustedes ven la vida de otro color, ¿verdad que sí? Los lunes ya es otra cosa, que hoy es viernes, que tenemos un montón de actividades que se van a desarrollar durante este fin de semana en nuestra localidad, que ya tenemos buen tiempo. Y como ya venimos adelantando desde hace varias semanas, hoy tenemos una cita musical con todos esos recuerdos, con todo lo vivido hace 25 años, porque la Caja de Pandora regresa con ese 25 aniversario y con esas canciones que nos han hecho vivir momentos inolvidables. La Caja de Pandora viene de camino desde Barcelona hasta Bullas, van en una furgoneta, a nosotros nos gustan las emociones fuertes y pues ya saben ustedes lo que pasa con los directos, con los teléfonos, con la carretera y demás. Así que nosotros contactamos en estos momentos con uno de los componentes de la Caja de Pandora y les damos los buenos días. Hola, buenos días.
1: Hola, ¿qué tal? Soy Tony Ramos, encantado de estar con vosotros. Buenos días.
0: Tony Ramos, nosotros también estamos encantados de saludaros. Habéis formado parte de nuestra adolescencia y un poquito más. Nos encanta que regreséis al mundo de la música con este 25 aniversario, que muchas veces pensamos que hemos estado haciendo durante todo este tiempo. Muchas cosas, ¿verdad, Tony?
1: Pues ya ves, se nos acumula. Sí, sí, la verdad es que, bueno, la palabra de... sí que es cierto que... se dice que regresamos, lo cierto es que nunca nos hemos ido, siempre hemos estado ahí, pero bueno, bien es cierto que 25 años es una buena excusa para decir, Juan, vamos a liarlo un poquito más grande que el año pasado y que el anterior, y tenemos muchas ganas de volver a repetir lo que pasó hace 25 años, ¿no? En tantas ciudades de España, con tantas canciones que forman parte de la banda sonora de mucha gente, ¿no? Gente que nos dice después de los conciertos, es que mi padre os ponía en el coche, ¿no? Por ejemplo, y ahora soy yo el que os escucha. Entonces es muy bonito como cerrar el círculo y estamos encantadísimos de tener 25 años más, ¿sabes? Y seguir en la carretera, seguir girando y seguir cantando, que es lo que nos gusta.
0: De verdad que es una suerte, como tú bien dices, no os habéis ido nunca, pero sí que es un buen momento para y una buena fecha, ¿no? Igual que celebramos los aniversarios, los cumpleaños y fechas importantes, pues cumplís 25 años, hacéis una gira que imagino que os va a llevar por todos los puntos de la región y por todos los puntos de España, y venís en esta ocasión a la región. No sé si en otra ocasión habéis venido, habéis tenido la oportunidad de visitar algún municipio de Murcia.
1: Pues mira, se podría decir que Murcia es la segunda ciudad de la Caja de Pandora, porque uh-huh. Hemos tocado muchísimas veces. O sea, bueno, todos he sabido que Murcia es una región que tiene mucha cultura musical, que cuida mucho a las bandas en directo, y por tanto, pues, fruto de eso y del tiempo, hemos hecho muchísimas actuaciones en la región de Murcia, y cómo no podía ser menos en el año en que celebramos el 25 aniversario, no pisar esta tierra, ¿no?, que tanto nos quiere y tanto nos ha dado.
0: Bullas, en esta ocasión nos toca a nosotros, somos unos afortunados con todas las entradas vendidas, y que es verdad que venís en modo tranquilo, modo acústico, aquí en el Auditorio Casa de la Cultura. Y bueno, pues antes de que nos deis a conocer qué nos vais a ofrecer en el día de hoy en este concierto, que además llegáis a mediodía, ya habéis pedido recomendaciones de comer, porque imagino que os gusta la gastronomía de la zona donde visitáis, ¿verdad?
1: Por supuesto, de lo que más. O sea, guitarra y tenedor van de la mano, ¿sabes lo que te quiero decir? En la Caja de Pandora, y sí, sí, ya tenemos sitio, estamos reservados, así que nada, va a ser llegar... Y nada, hincar el diente y deciden pues ya preparar el vuelo de esta noche.
0: Además, aquí ya lo tenéis todo reservado, Plaza Vieja, tenéis el lugar donde vais a comer, que ya nos contaréis esta noche, porque vamos a disfrutar de ese concierto. Los que más y los que menos ya conocen a la Caja de Pandora, a través de las redes sociales pueden descubrir pues todos los entresijos de esta banda. Acabamos de escuchar uno de los temas más conocidos, que además canciones con mucha melancolía, otras con despecho, amor, desamor, e incluso, como decimos aquí, algunos dardos en envenenados, ¿verdad, Tony?
1: Hombre, bueno, la historia nos ha puesto ahí. Sí, sí, ¿no? Lógicamente, al final, pues sí, según qué darditos y balitas de plata hay que tirar, porque si no, claro, te hace chiquitín.
0: Eso, exactamente. Hay que poner a las personas en su sitio, ponernos nosotros. Es lo que se dice ahora, poner límites, ¿no?
1: Sí, Sí, es lo que se dice ahora, exacto. Sí, sí, hemos pasado con tantos años, tantas maneras de decir las cosas, pero bueno, al final el mensaje es el mismo. Y lógicamente, pues, desde La Guardia de Bien de mi Cara, por ejemplo, muchísimas cosas, ¿no? El Piérdete, del segundo disco, bueno, siempre hay esos mensajitos de la caja que van ahí con su mensaje.
0: Oye, Tony, la canción estrella por excelencia de la Caja de Pandora, que cuando la tocáis siempre es como todo el mundo se viene arriba y es vuestra identidad.
1: Bueno, mira, esto es difícil porque, bueno, es como todo, ¿no? Todas las bandas con las que siempre coincidimos en carreteras, ¿no? En salas de conciertos, en festivales, pues todos hemos tenido una primera canción que nos ha dado a conocer y muchos grupos dicen, a mí es que me da cosa tocarla y tal, entonces siempre le debes algo, ¿no? En nuestro caso, a No Me Preguntes Dónde Voy, pues le debemos todo, ¿no? El estar aquí hoy, Dirección Agullas, le debemos muchísimo esa canción. Pero bien es cierto que una vez ya te metes en salsa y te metes en el concierto, nos encanta tocar, por ejemplo, El Cielo en Dos, que habla de una etapa muy importante en nuestra vida, y nos encanta tocar en La Cuerda de Vin de mi Cara, entonces, bueno, la canción banda estrella de la caja, no sabría definirte, pero sí que es cierto que sin él No Me Preguntes Dónde Voy, pues no estaríamos aquí. Entonces, pues bueno, le debemos muchísimo a ese tema.
0: Compones, preparas, cantas, se difunde y dices tú, es como si fuese un milagro, ¿no? Que no es un milagro, que es mucho trabajo, pero hay que estar en el momento dado, a la hora justa y tener repercusión. Lo que ahora son unos likes en las redes sociales, ¿no?
1: Exacto, sí, porque nosotros cuando empezamos no había nada de esto.
0: Nada,
1: nosotros
0: nada.
1: Nosotros íbamos a venta de disco puro y duro, ¿no? Y bueno, hicimos el disco de oro, luego el disco de diamante, ay, perdona, disco de 100.000, porque antes eran 50.000, y luego fue bajando, o sea, al final era muy difícil y conseguimos en un año también muy difícil, porque empezaba Operación Triunfo, había una competencia muy bestia, pero de la cual hemos sacado mucha experiencia, muchos compañeros, muchos amigos, como David Bustamante, por ejemplo, con el cual coincidiremos dentro de poquito en Mallorca también, con lo cual, al final, te tienes que hacer tu sitio, hay sitio para todo el mundo, y tienes cierto que antes, pues eso, era distinto, ¿no? No te digo ni más difícil ni más fácil, pero bueno, no había esta capacidad de darse a conocer en las redes sociales, ¿no? Tenías que partir de un sitio.
0: Es verdad. Es como la manera de ligar o de relacionarse ha cambiado completamente. Ya son nuestros hijos los que nos dan las instrucciones porque antes se hacía de otra manera. Y como bien dices, antes Operación Triunfo, el conocer otras personas, esas que te llaman a otras, y ahora pues uno se hace viral a través de las redes sociales. Ha cambiado mucho la forma, pero vosotros continuáis con buenas canciones, con ese mensaje en directo que tanto nos gusta, que tanto nos ha llenado, que tan buenos recuerdos esta semana escuchando la música de la Caja de Pandora en el coche, en casa, aquí en el trabajo, pues me recordaba lugares, personas, instantes inolvidables, y qué bien, desde aquí os damos la enhorabuena por todos esos ratos que nos habéis hecho pasar. Ya sabéis que hemos preparado una serie de preguntas, no sé si quieres responderlas tú, Tony, o tú la mitad y Juan la otra mitad, vais todos en la furgoneta, de verdad, todos calladitos, no escucho ni un ruido, estáis a más o menos 2 horas de bullas, ¿verdad? ¿Me decíais? ¿Tony? Yo decía, no se escucha ni un ruido, pero es que no me escucha ni él. Bueno, pues escuchamos la Caja de Pandora y siempre que vamos en directo y hacemos estas entrevistas, pues nos sucede algo, siempre, siempre, siempre. Así que vamos a buscar a uno de los componentes de la Caja de Pandora, o bien Tony o bien Juan, para continuar con esta entrevista en el día de hoy.

0: Y aquí continuamos tranquilitos, tranquilitas, a través de las ondas de la radio, en esta mañana de viernes, cuando son las 12 del mediodía y 28 minutos, para que los oyentes sepan que estamos en vivo y en directo, y que cuando uno hace una entrevista a través de la línea telefónica y los invitados están en el coche, o en este caso en la furgoneta, pues pasan estas cosas. Pero estupendo, porque nos ha permitido seguir escuchando las grandes canciones de la caja de Pandora. Y estábamos hablando con Tony, hablando de la caja de Pandora, de estos 25 años en el mundo de la música, y queríamos hacer una serie de preguntas una vez que ya conocíamos un poquito más de cerca a esta formación. Tony, te vuelvo a tener por aquí.
1: Sí.
0: Ah, muy bien, perfecto. Hemos hecho unos minutos de descanso para, en vez de la publicidad, en este caso, para escuchar la caja de Pandora. No pasa nada, hay que tomarse la vida con tranquilidad. Así que, pues hemos descansado un poco, hemos tomado aire, hemos bebido agua, que también viene muy bien, que se reseca con el aire acondicionado. Y antes de continuar, me gustaría, Tony, que si tuvieras que definir la caja de Pandora con una sola canción y que no sea vuestra, ¿qué canción sería?
1: Complicado, ¿eh? Complicado. Tampoco... Sí.
0: Es difícil, es bastante difícil, claro.
1: No vais ahí. Pero mira, por ejemplo, pues hemos estado hablando con Juan. Yo creo que la canción Sin Llaves, del último de la fila, podría adecuarse a esa pregunta, ¿no? Uh-huh. Al final, el origen de cualquier banda, pues son sus inspiraciones, sus sueños y sus referencias, ¿no? Y cómo no, en nuestro caso, el último, todavía sin conocernos, Juan y yo, pues formaba parte de nuestra adolescencia, de nuestras referencias musicales a nivel nacional. Y sin duda, si tuviéramos que resumir, pues mira, en esa canción podríamos resumir la caja de Pandora en Sin Llaves.
0: Pues ya ha despertado la curiosidad en mí, e imagino y espero que los oyentes también, y que se vayan a esa canción y que conozcan la misma, si no la conocen, y también la letra. Eso ya se lo dejamos para ellos. En infinidad de ocasiones, me imagino, Tony, que os han comentado que vuestra música os recuerda mucho a Manolo García o al último de la fila, que además, después de tantos años, también están de gira en estos días junto con Kimi Porter. ¿Habéis tenido la oportunidad de tocar en algún concierto juntos en alguna ocasión?
1: Pues no, porque cuando nosotros estuvimos activos, ellos ya se habían separado, tocaba Manolo. Sí que hemos coincidido en algún estudio musical, en algún estudio de grabación, perdona. Justo Manolo acababa de grabar un disco y entramos nosotros al día siguiente. Es lo más cercano que hemos estado. No, no hemos coincidido nunca.
0: No habéis coincidido.
1: A nivel de escenario o tal. No. Sí que hemos tenido la oportunidad de verlos las semanas en Barcelona, en esta autocultad, y que no nos podemos perder, lógicamente, claro.
0: Uh-huh. Pues me imagino, Tony, que en infinidad de ocasiones, de hecho el otro día hablando con vuestro manager, digo, es que me recordabais tanto al último de la fila en sus finales del último de la fila, que me pilló a mí, y luego inicios de Manolo García en solitario, y como tú bien dices, ahora que regresan, oye, pues es una oportunidad, ¿no? Ahora con el regreso y con el gran parecido que tienen vuestras canciones, no sé si vosotros lo sentís así o os lo ha dicho solo el público.
1: Bueno, esto se ha dicho siempre por el recuerdo que tiene la voz de Juana a la de Manolo García, pero también nos han dicho que las guitarras de Salva, el guitarrista que tocaba antes, recuerda mucho a las guitarras de Marnoffer, porque es un músico loco, como decimos, como dice Manolo y Kimi Porter, es un músico loco de fan de Dire Straits y de Marnoffer, y las canciones de la caja de Pandora tienen un sello.
0: Qué maravilla que comparen el guitarrista con Mark Knopfler también, ¿no?
1: A Sabina, no sé. Sí, sí. Al final es todo la amalgama digamos, seis componentes al principio, muchas influencias, y lógicamente lo suena la de Juan, y como recuerda un poquito con la García, pues bueno, la gente.
0: Tony, Tony, no sé.
1: En este país a situarnos, ¿no?
0: No sé qué le pasa ahora al teléfono, que antes te escuchábamos perfectamente y ahora se entrecorta, es más emoción todavía a la entrevista que estamos haciendo hoy. No sé si tiene que ver con la carretera, con el teléfono, con manos libres, pero no te escuchamos con la claridad que deberíamos de hacerlo. No sé qué ha pasado en este transcurso y en estos minutos. Creo que tienes justo al lado de ti, espero que no sea conduciendo al vocalista de la Caja de Pandora. Juan, ¿lo tienes por ahí cerca, Tony? ¿Qué me dices, Tony?
1: ¿Me oyes?
0: Ahora sí. Ahora sí.
1: Vale, pues te lo paso, que lo veo de mi lado.
0: Venga, perfecto.
1: Un Tony. Saludo a todos y nos vemos esta noche en Villa.
0: A las 9.
1: O sea, espabilados y para allá, fila ya.
0: Se corta. Juan, espero y deseo de todo corazón que te podamos escuchar a la perfección. Juan, buenos días. Nada, el sonido no es todo lo bueno que nosotros desearíamos, lo vamos a intentar, pero la suerte no está con nosotros. Recordarles que la Caja de Pandora está...
2: No, Juan, han sembrado por este camino.
0: A ver, Juan, ya te tenemos.
2: Hola.
0: Buenos días. Sabíamos que os lo estáis pasando muy bien en la furgoneta. Nosotros aquí estamos intentando terminar o dar continuidad a esta entrevista y nos está costando. Con eso ya contábamos, porque nos suele pasar que cada vez que hacemos una entrevista en directo, en línea telefónica, los móviles, es complicado, pero nosotros aquí estamos al pie del cañón. Un placer, en primer lugar, saludarte. Que de siempre os sigo de siempre, que me encanta que estéis aquí en Bullas y hablando de carretera, de gira, de todos estos años, de todo lo que ha pasado en vuestras vidas, en las nuestras, en la de los oyentes, ¿podéis compartir con nosotros alguna anécdota loca de algún concierto que nunca olvidaréis? Como dicen los jóvenes ahora, en plan, ¿te acuerdas aquello que nos pasó? No va a ser posible, recordarles que la Caja de Pandora va a estar a las 9 en el Auditorio Casa de la Cultura con todas las entradas vendidas, que espero y deseo que podamos disfrutar muchísimo y que a la 1 de la tarde llega el informativo segunda edición. Mientras tanto, nos acompaña la música de la Caja de Pandora con tantos y tantos momentos inolvidables.

Es viernes 29 de mayo y estos son en titulares las noticias que les ampliamos en los siguientes minutos. Ayer hubo pleno ordinario y les contamos cómo quedaron todos los puntos que fueron a debate. También dentro de la agenda para este fin de semana, hoy cuentacuentos y concierto de la Caja de Pandora, con todas las entradas agotadas. Además, mañana un Érase una vez para los más pequeños y concierto benéfico en la Almazara. También el domingo muestra de teatroterapia. Además, les recordamos que el domingo 7 de junio puedes participar en una campaña contra la basuraleza. Y les traemos la agenda deportiva. Ayer hubo sesión ordinaria del Pleno en el Salón de Plenos del Ayuntamiento de Bullas y como cada jueves último de mes. Y en la orden del día se trataron los siguientes puntos. Se aprobó el acta de las sesiones extraordinarias de 16 de octubre de 2025 y 18 de noviembre de 2025. También se dio cuenta de resoluciones y otras actuaciones de la Alcaldía. Además, se dio cuenta de la renuncia de la concejal Rosario Martínez a su liberación parcial. Y dentro de las mociones se aprobó por unanimidad la designación de cronista oficial de la Villa de Bullas y la Copa en el nombre de José Luis García. También se aprobó por unanimidad de todos los grupos políticos la concesión de la medalla de la Villa de Bullas a título póstumo a Mateo Caballero Caballero. En cuanto a la propuesta de inscripción en el inventario de bienes municipal de diversos muebles, esta salió a favor con los 10 votos del Partido Socialista, 1 de Izquierda Unida, 1 de Vox y

de Ambientes L contó con los votos en contra del Partido Popular Izquierda Unida. Vox igualmente no votó, aunque en el acta queda reflejado como abstención, y los votos a favor del Partido Socialista, que cuenta con mayoría. La moción que presentó la concejal de Izquierda Unida Verdes de la región de Murcia en el grupo mixto, que se adelantó en el orden del pleno, ya que contaba con público, con mamás y papás que estaban en el salón de plenos y también pues la asociación de 0 a 3 años, pues esta moción para la mejora del servicio educativo de 0 a 3 y mejoras laborales del personal técnico infantil, como decimos, se adelantó en el orden del día y se debatió antes debido al interés en el público. Finalmente se aprobó con los votos a favor de PSOE, Izquierda Unida, Vox y la abstención del Partido Popular, que alegó que era una abstención constructiva. También se presentó un punto que estaba en las comisiones informativas para aprobar los días festivos de este 2026, en el que se aprobaron que fueron los días 5 y 6 de octubre, lunes y martes de las fiestas patronales. Al finalizar el pleno, Vox presentó como moción de urgencia la corrupción de Pedro Sánchez, pero la presidenta de la mesa, la alcaldesa María Dolores Muñoz, comentó que para ello habría que debatir primero si es o no de urgencia. Esto finalmente no se aprobó y la primera edil le instó a que lo presentara como una moción pues para el siguiente pleno, pero que no consideraba que esta moción fuera de extrema urgencia. Pues un pleno en el que se debatieron muchos puntos y que alcanzó casi las 3 horas de duración. Cambiamos ahora de asunto. Este viernes a las 21 horas el Auditorio de la Casa de la Cultura acoge el concierto especial de gira 25 Sentíos, 25 años del grupo La Caja de Pandora. Es un evento que conmemora esos 25 años de trayectoria artística de la banda y ofrece al público la oportunidad de revivir sus grandes éxitos en una velada cargada de emoción, recuerdos y cercanía con las canciones que han acompañado a varias generaciones. Las entradas están agotadas desde hace ya unos días. También esta tarde la Biblioteca Municipal celebra un cuentacuentos dirigido a niños y niñas de entre 3 y 6 años, una actividad que va a comenzar a las 5 de la tarde y que promete ser una tarde llena de imaginación, historias y entretenimiento. Las inscripciones pueden realizarse directamente en la biblioteca o a través del teléfono WhatsApp 697-717-451. El precio de la actividad es de 2 euros por participante. Las hermanas María Dolores Fernández y Charo Fernández serán las encargadas de realizar este cuentacuentos en la biblioteca. Más actividades para los próximos días. Este sábado a las 20 horas en el Centro Juvenil La Almazara tendremos un concierto solidario bajo el título Solidaridad con Cuba, homenaje a Silvio Rodríguez. Una iniciativa cultural y benéfica organizada por el Movimiento de Solidaridad con Cuba, la Asociación Murciana Canción de Autor y el Grupo Noroeste Palestina Libre y Bullas por Palestina. El evento tiene como objetivo recaudar fondos destinados al envío de placas de energía solar para proyectos hospitalarios en Cuba, afectados gravemente por el actual bloqueo petrolífero que atraviesa la isla. Durante la velada, los asistentes podrán disfrutar de un repertorio de canciones del reconocido cantautor cubano Silvio Rodríguez, con temas pertenecientes a distintas etapas de su trayectoria musical y artística. La música de uno de los máximos exponentes de la nueva trova servirá así como vehículo de solidaridad y compromiso social. La organización invita a vecinos y visitantes a participar en esta cita cultural que va a unir música, conciencia social y apoyo internacional en una noche sin duda con mucha emoción y mensaje solidario. Y también dentro de las actividades, este sábado tenemos una Érase una vez, el libro de las tradiciones, que nos promete pues un reto diferente, un tablero gigante donde Bullas y la Copa se convierten en el escenario del juego. Habrá personajes curiosos, fiestas, rincones especiales, costumbres, pero también cuidado. En esta OCA no todo será avanzar. Algunas casillas esconderán sorpresas, desafíos inesperados y muchos secretos. Una mañana para jugar, reír, compartir y mirar Bullas con otros ojos. De 11 a 13 horas en el Centro Social de la Cruz para niños y niñas de 7 a 11 años. Recordamos que las inscripciones es a través de bullas.es. Más información en la Agencia de Igualdad. Y este domingo
Celebramos en el auditorio de la Casa de la Cultura la muestra de teatroterapia, Tiempo al Tiempo. La Concejalía de Igualdad presenta esta muestra escénica de polipoesía dirigida por Isabel Espín, una propuesta artística nacida del taller de teatroterapia y construida desde las

Emociones, la palabra y la experiencia compartida. Con textos originales, habrá reflexión, también mucha emoción y puesta en escena, se unen para invitar al público a sentir y habitar el tiempo de una manera única. También van a participar las artistas invitadas Lía Zafra y Mariluz Caparrós. Será este domingo, como decíamos, a las 20 horas en el auditorio de la Casa de la Cultura. La entrada es gratuita mediante invitación, que se puede recoger en Informa Joven o en la Agencia de Igualdad. Y más actividades, pero para otros días, para la próxima semana, el domingo 7 de junio, a partir de las 9.45 horas, se va a llevar a cabo una nueva jornada de voluntariado ambiental dentro de la campaña Libera un metro cuadrado contra la basuraleza para ayudar a conservar, limpiar el Pinar de Bullas, el Parque de los Pinos. Van a recoger residuos abandonados en este espacio verde y así contribuir a sensibilizar sobre el impacto de la basuraleza. Si te quieres inscribir, puedes hacerlo a través de bullas.es. Hay un enlace también en Informa Joven. Es una actividad que organiza Salto Sostenible y Región de Murcia Limpia y cuenta con la colaboración del Proyecto Libera y la Concejalía de Medio Ambiente del Ayuntamiento de Bullas. Y también llega el mes de junio y la magia de San Juan vuelve a nuestro municipio. El próximo 23 de junio el municipio celebra una de sus tradiciones más singulares, como es la 16ª edición del taller de elaboración del vino de nueces. Una actividad que une cultura, sabor y raíces locales en una noche muy especial. Será en el Templete de la Murta a las 7 de la tarde, en un entorno único. Los asistentes podrán descubrir cómo se elabora esta bebida tradicional, tan ligada al patrimonio cultural de Bullas, aprendiendo de la mano de expertos y disfrutando de un ambiente festivo y lleno de tradición. Inscripciones en el Informa Joven. Con motivo de la celebración del Día Mundial sin Tabaco, este 31 de mayo, el Centro de Salud de Bullas va a poner en marcha una iniciativa destinada a promover hábitos de vida saludables y apoyar a las personas que deseen dejar de fumar. La actividad se va a desarrollar el 2 de junio, el martes, día de mercado, mediante la instalación de un stand informativo frente al Centro de Salud en horario de 9 a 11 y media. Durante la jornada, profesionales de medicina y enfermería van a ofrecer información y orientación con herramientas útiles para abandonar el consumo de tabaco. La iniciativa pretende sensibilizar a la población sobre los riesgos asociados al tabaquismo y fomentar decisiones que contribuyan a mejorar la salud y calidad de vida. Desde el Centro de Salud animan a la ciudadanía a acercarse y participar en esta acción de concienciación y apoyo.

Y vamos con varios apuntes de interés comarcal. Allí en Cejín nos encontramos con que han anunciado la celebración de un importante encuentro juvenil que será el 27 de junio, enmarcado dentro de los actos conmemorativos del 300 aniversario de la llegada de la Virgen de las Maravillas, declarado año jubilar. La jornada va a reunir a jóvenes de distintos puntos de la región en un ambiente de convivencia, fe y música, y contará con un completo programa de actividades que va a desarrollar en diferentes espacios emblemáticos de la localidad. También les contamos que la Guardia Civil de la Región de Murcia ha desarrollado en la comarca del noroeste murciano la operación Cutresca, una investigación abierta para esclarecer varios delitos de robo con violencia e intimidación, que ha finalizado con la identificación, localización y detención o investigación de dos presuntos autores. Hasta el momento, los guardias civiles han esclarecido dos delitos de robo con violencia e intimidación cometidos contra viandantes mediante el procedimiento de tirón en los cascos urbanos de Caravaca y Moratalla, aunque la operación continúa abierta, ya que no se descarta la implicación de más personas y que éstas se encuentren tras la autoría de más delitos de este tipo. Las actuaciones se iniciaron hace unos meses cuando efectivos de prevención de la seguridad ciudadana de la Guardia Civil recogieron sendas denuncias por delitos contra el patrimonio cometidos en Moratalla y en Caravaca de la Cruz, con un modus operandi similar. Los guardias civiles iniciaron esa investigación con el objetivo de recabar todos los indicios posibles para esclarecer los hechos delictivos e identificar a las autores o los autores. Las diversas líneas de investigación permitieron a los guardias civiles identificar los medios de transporte utilizados por los presuntos autores, vehículos de gama alta, así como sus trayectos, ya que se desplazaban desde su sede en la capital murciana hasta localidades del noroeste para cometer los robos, intentando así evitar su vinculación a estos. Una vez obtenidos todos los indicios necesarios e identificados tanto los medios de transporte como los autores, la Guardia Civil estableció un dispositivo de búsqueda sobre los sospechosos que ha culminado recientemente con su localización y detención del líder del grupo delictivo y la investigación de un colaborador, ambos como presuntos autores de delito de robo con violencia e intimidación. Durante el desarrollo de la operación, los efectivos del área de investigación de la Guardia Civil han contado con la colaboración de las policías locales de Caravaca de la Cruz y Moratalla. Y en la agenda deportiva, este viernes a las 20:30 horas en el Campo Las Peñas hay fútbol, campeonato de verano, Arroyo Hurtado, Solfamidas. A las 11 de la mañana el domingo en el Campo Las Peñas hay fútbol, primera cadete, Buya Deportivo Beniel. Y el domingo a las 7 de la tarde sigue en el Campo Las Peñas el fútbol en la categoría del campeonato de verano, la Cobuco Morroco Fútbol Club. Hasta aquí este informativo, segunda edición, y hasta aquí nuestra programación. Que pasen una muy buena tarde, cuídense mucho y, como no, disfruten del fin de semana. Relájense, vayan a la playa, al río, disfruten de este clima veraniego y nos volvemos a escuchar el próximo lunes. Sean felices, un abrazo y gracias por estar al otro lado. Hasta el lunes, adiós.

0: Brother, yo no sé ni cómo yo llegué a casa anoche. Clase lo que era. Y hoy me están tirando de nuevo para bajar para allá, pero yo creo que hoy sí que ha hecho pichadera, que no me esperen, bro.
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Como dije tampoco, tú di que Nacho y se choca. 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

0: Brother, yo no sé ni cómo llegué a casa anoche. Clase lo que era. Hoy me están tirando de nuevo para bajar para allá, pero yo creo que hoy sí que ha hecho pichadera, que no me esperen.
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Es viernes 29 de mayo y estos son en titulares las noticias que les ampliamos en los siguientes minutos. Ayer hubo pleno ordinario y les contamos cómo quedaron todos los puntos que fueron a debate. También dentro de la agenda para este fin de semana, hoy cuentacuentos y concierto de la Caja de Pandora, con todas las entradas agotadas. Además, mañana Unérase una vez para los más pequeños y concierto benéfico en la Almazara. También el domingo muestra de teatroterapia. Además, les recordamos que el domingo 7 de junio puedes participar en una campaña contra la basuraleza. Y les traemos la agenda deportiva. Ayer hubo sesión ordinaria del Pleno en el Salón de Plenos del Ayuntamiento de Bullas y como cada jueves último de mes. Y en la orden del día se trataron los siguientes puntos. Se aprobó el acta de las sesiones extraordinarias de 16 de octubre de 2025 y 18 de noviembre de 2025. También se dio cuenta de resoluciones y otras actuaciones de la Alcaldía. Además, se dio cuenta de la renuncia de la concejal Rosario Martínez a su liberación parcial. Y dentro de las mociones se aprobó por unanimidad la designación de cronista oficial de la Villa de Bullas y la Copa en el nombre de José Luis García. También se aprobó por unanimidad de todos los grupos políticos la concesión de la medalla de la Villa de Bullas a título póstumo a Mateo Caballero Caballero. En cuanto a la propuesta de inscripción en el inventario de bienes municipal de diversos muebles, esta salió a favor con los 10 votos del Partido Socialista, 1 de Izquierda Unida, 1 de Vox y 5 abstenciones del Partido Popular. La propuesta de aprobación del expediente de contratación del servicio de recogida de residuos sólidos urbanos salió adelante gracias a los 10 votos del Partido Socialista, ya que tanto Partido Popular e Izquierda Unida votaron en contra y Vox no votó, aunque según el reglamento, si está presente en el Pleno, pues se consta como una abstención y es que alegó no tener la documentación a tiempo. También la propuesta de continuidad del servicio de recogida de residuos sólidos urbanos prestados por Actúa Servicios y Medio Ambiente SL contó con los votos en contra del Partido Popular e Izquierda Unida. Vox igualmente no votó, aunque en el acta queda reflejado como abstención, y los votos a favor del Partido Socialista, que cuenta con mayoría. La moción que presentó la concejal de Izquierda Unida Verdes de la región de Murcia en el grupo mixto, que se adelantó en el orden del pleno, ya que contaba con público, con mamás y papás que estaban en el salón de plenos y también pues la asociación de 0 a 3 años, pues esta moción para la mejora del servicio educativo de 0 a 3 y mejoras laborales del personal técnico infantil, como decimos, se adelantó en el orden del día y se debatió antes debido al interés en el público. Finalmente se aprobó con los votos a favor de PSOE, Izquierda Unida, Vox y la abstención del Partido Popular, que alegó que era una abstención constructiva. También se presentó un punto que estaba en las comisiones informativas para aprobar los días festivos de este 2026, en el que se aprobaron que fueron los días 5 y 6 de octubre, lunes y martes de las fiestas patronales. Al finalizar el pleno, Vox presentó como moción de urgencia la corrupción de Pedro Sánchez, pero la presidenta de la mesa, la alcaldesa María Dolores Muñoz, comentó que para ello habría que debatir primero si es o no de urgencia. Esto finalmente no se aprobó y la primera edil le instó a que lo presentara como una moción pues para el siguiente pleno, pero que no consideraba que esta moción fuera de extrema urgencia. Pues un pleno en el que se debatieron muchos puntos y que alcanzó casi las 3 horas de duración. Cambiamos ahora de asunto. Este viernes a las 21 horas el Auditorio de la Casa de la Cultura acoge el concierto especial de gira 25 Sentíos, 25 años del grupo La Caja de Pandora. Es un evento que conmemora esos 25

entre la biblioteca o a través del teléfono WhatsApp 697-717-451. El precio de la actividad es de 2 euros por participante. Las hermanas María Dolores Fernández y Charo Fernández serán las encargadas de realizar este cuentacuentos en la biblioteca. Más actividades para los próximos días. Este sábado a las 20 horas en el Centro Juvenil La Almazara tendremos un concierto solidario bajo el título Solidaridad con Cuba, homenaje a Silvio Rodríguez. Una iniciativa cultural y benéfica organizada por el Movimiento de Solidaridad con Cuba, la Asociación Murciana Canción de Autor y el Grupo Noroeste Palestina Libre y Bullas por Palestina. El evento tiene como objetivo recaudar fondos destinados al envío de placas de energía solar para proyectos hospitalarios en Cuba, afectados gravemente por el actual bloqueo petrolífero que atraviesa la isla. Durante la velada, los asistentes podrán disfrutar de un repertorio de canciones del reconocido cantautor cubano Silvio Rodríguez, con temas pertenecientes a distintas etapas de su trayectoria musical y artística. La música de uno de los máximos exponentes de la nueva trova servirá así como vehículo de solidaridad y compromiso social. La organización invita a vecinos y visitantes a participar en esta cita cultural que va a unir música, conciencia social y apoyo internacional en una noche, sin duda, con mucha emoción y mensaje solidario. Y también dentro de las actividades, este sábado tenemos una Érase una vez, el libro de las tradiciones, que nos promete pues un reto diferente, un tablero gigante donde Bullas y la Copa se convierten en el escenario del juego. Habrá personajes curiosos, fiestas, rincones especiales, costumbres, pero también cuidado. En esta OCA no todo será avanzar, algunas casillas esconderán sorpresas, desafíos inesperados y muchos secretos. Una mañana para jugar, reír, compartir y mirar Bullas con otros ojos. De 11 a 13 horas en el Centro Social de la Cruz para niños y niñas de 7 a 11 años. Recordamos que las inscripciones es a través de bullas.es. Más información en la Agencia de Igualdad. Y este domingo celebramos en el Auditorio de la Casa de la Cultura la muestra de teatroterapia, Tiempo al Tiempo. La Concejalía de Igualdad presenta esta muestra escénica de polipoesía dirigida por Isabel Espín, una propuesta artística nacida del taller de teatroterapia y construida desde las emociones, la palabra y la experiencia compartida. Con textos originales, habrá reflexión, también mucha emoción y puesta en escena, se unen para invitar al público a sentir y habitar el tiempo de una manera única. También van a participar las artistas invitadas Lía Zafra y Mariluz Caparrós. Será este domingo, como decíamos, a las 20 horas en el Auditorio de la Casa de la Cultura. La entrada es gratuita mediante invitación, que se puede recoger en Informa Joven o en la Agencia de Igualdad. Y más actividades, pero para otros días, para la próxima semana, el domingo 7 de junio, a partir de las 9.45 horas, se va a llevar a cabo una nueva jornada de voluntariado ambiental dentro de la campaña Libera un metro cuadrado contra la basuraleza para ayudar a conservar, limpiar el Pinar de Bullas, el Parque de los Pinos. Van a recoger residuos abandonados en este espacio verde y así contribuir a sensibilizar sobre el impacto de la basuraleza. Si te quieres inscribir, puedes hacerlo a través de bullas.es. Hay un enlace también en Informa Joven. Es una actividad que organiza Salto Sostenible y Región de Murcia Limpia y cuenta con la colaboración del Proyecto Libera y la Concejalía de Medio Ambiente del Ayuntamiento de Bullas. Y también llega el mes de junio y la magia de San Juan vuelve a nuestro municipio. El próximo 23 de junio el municipio celebra una de sus tradiciones más singulares, como es la 16ª edición del taller de elaboración del vino de nueces. Una actividad que une cultura, sabor y raíces locales en una noche muy especial. Será en el Templete de la Murta a las 7 de la tarde, en un entorno único. Los asistentes podrán descubrir cómo se elabora esta bebida tradicional, tan ligada al patrimonio cultural de Bullas, aprendiendo de la mano de expertos y disfrutando un ambiente festivo y lleno de tradición. Inscripciones en el Informa Joven. Con motivo de la celebración del Día Mundial sin Tabaco, este 31 de mayo el Centro de Salud de Bullas va a poner en marcha una iniciativa destinada a promover hábitos de vida saludables y apoyar a las personas que deseen dejar de fumar. La actividad se va a desarrollar el 2 de junio, el martes, día de mercado, mediante la instalación de un stand informativo frente al Centro de Salud en horario de 9 a 11 y media. Durante la jornada, profesionales de medicina y enfermería van a ofrecer información y orientación con herramientas útiles para abandonar el consumo de tabaco. La iniciativa
pretende sensibilizar a la población sobre los riesgos asociados al tabaco.

y fomentar decisiones que contribuyan a mejorar la salud y calidad de vida. Desde el Centro de Salud animan a la ciudadanía a acercarse y participar en esta acción de concienciación y apoyo.

Íbamos con varios apuntes de interés comarcal. Allí en Cejín nos encontramos con que han anunciado la celebración de un importante encuentro juvenil que será el 27 de junio, enmarcado dentro de los actos conmemorativos del 300 aniversario de la llegada de la Virgen de las Maravillas, declarado año jubilar. La jornada va a reunir a jóvenes de distintos puntos de la región en un ambiente de convivencia, fe y música, y contará con un completo programa de actividades que va a desarrollar en diferentes espacios emblemáticos de la localidad. También les contamos que la Guardia Civil de la Región de Murcia ha desarrollado en la comarca del noroeste murciano la operación Cutresca, una investigación abierta para esclarecer varios delitos de robo con violencia e intimidación que ha finalizado con la identificación, localización y detención o investigación de dos presuntos autores. Hasta el momento, los guardias civiles han esclarecido dos delitos de robo con violencia e intimidación cometidos contra viandantes mediante el procedimiento de tirón en los cascos urbanos de Caravaca y Moratalla, aunque la operación continúa abierta ya que no se descarta la implicación de más personas y que éstas se encuentren tras la autoría de más delitos de este tipo. Las actuaciones se iniciaron hace unos meses cuando efectivos de prevención de la seguridad ciudadana de la Guardia Civil recogieron sendas denuncias por delitos contra el patrimonio cometidos en Moratalla y en Caravaca de la Cruz, con un modus operandi similar. Los guardias civiles iniciaron esa investigación con el objetivo de recabar todos los indicios posibles para esclarecer los hechos delictivos e identificar a las autores o los autores. Las diversas líneas de investigación permitieron a los guardias civiles identificar los medios de transporte utilizados por los presuntos autores, vehículos de gama alta, así como sus trayectos, ya que se desplazaban desde su sede en la capital murciana hasta localidades del noroeste para cometer los robos, intentando así evitar su vinculación a estos. Una vez obtenidos todos los indicios necesarios, identificados tanto los medios de transporte como los autores, la Guardia Civil estableció un dispositivo de búsqueda sobre los sospechosos que ha culminado recientemente con su localización y detención del líder del grupo delictivo y la investigación de un colaborador, ambos como presuntos autores de delito de robo con violencia e intimidación. Durante el desarrollo de la operación, los efectivos del área de investigación de la Guardia Civil han contado con la colaboración de las policías locales de Caravaca de la Cruz y Moratalla. Y en la agenda deportiva, este viernes a las 20:30 horas en el campo Las Peñas, el fútbol campeonato de verano, Arroyo Hurtado, Solfamidas. A las 11 de la mañana, el domingo, en el campo Las Peñas, hay fútbol, primera cadete, Buya Deportivo Beniel. Y el domingo a las 7 de la tarde, sigue en el campo Las Peñas el fútbol, en la categoría del campeonato de verano, la Cobuco Morroco Fútbol Club. Hasta aquí este informativo, segunda edición, y hasta aquí nuestra programación. Que pasen una muy buena tarde, cuídense mucho y, como no, disfruten del fin de semana. Relájense, vayan a la playa, al río, disfruten de este clima veraniego y nos volvemos a escuchar el próximo lunes. Sean felices, un abrazo y gracias por estar al otro lado. Hasta el lunes, adiós.

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